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1: De Camargo, pero aparece por lo pronto en tercer lugar, solitario, 7 ganados y 4 derrotas. En cuarto lugar, victoria muy importante de los indios de Ciudad Juárez ayer sobre el equipo de los Dorados de Chihuahua. Lo mantienen con 6 ganados y 5 derrotas, empatado precisamente con el equipo de los Venados de Madera, que ayer y antier derrotaron a los Soles de Ojinaga y está también con 6 ganados y 5 derrotas. Mientras que los Dorados de Chihuahua ayer con la derrota se sostienen en la sexta posición con 5 ganados y 6 derrotas. Más hacia abajo, marcando un escalón hacia abajo, aparece el séptimo en la alineación, pues en la tabla de posiciones, el séptimo lugar, Rojos de Jiménez, 4 ganados, 7 derrotas, al igual que los Faraones de Nuevo Casas Grandes, que la victoria que sacaron ayer aquí del gran estadio de béisbol de Delicias, pues le supo verdaderamente a gloria, con 4 ganados, 7 derrotas. Y también aparece el equipo de los Mazorqueros de Camargo, aunque por la diferencia en carreras, en la novena posición, 4 ganados, 7 derrotas. Ya muy al fondo aparece Soles de Ojinaga con apenas par de victorias y 9 derrotas. Muy importante este partido, obviamente, para el equipo de los indios de Ciudad Juárez. Una combinación de resultados, Juárez pudiera brincar hasta la tercera posición. Una combinación de resultados, Algodoneros con la victoria pudiera saltar, pues, nuevamente al primer lugar, pase lo que pase allá en Cuauhtémoc. Claro, si Cuauhtémoc gana, pues seguiría en primer lugar acumulando 10 victorias. Pues una semana importante, interesante, sobre todo porque a partir de la siguiente semana, Algodoneros sostendría 6 juegos de manera consecutiva ante el equipo de los Dorados de Chihuahua. La ventaja para Algodoneros es que la serie comenzaría la siguiente semana aquí en el gran estadio de béisbol Delicias. Pero por lo pronto, aún y ganando el equipo de los Dorados, si gana Algodoneros, serían 3 juegos de diferencia entre Algodoneros y el equipo de los indios de Ciudad Juárez. Señoras y señores, allá vienen los umpires, allá vienen ahora sí los hombres vestidos de azul. Salieron ayer, que era uniforme color rosa precisamente. Ya estamos al aire, gracias, haciendo contacto en este momento a través de Flamingo 93.7, donde ya está mi compita, ya está listo Manuelito González para pilotear la nave de Flamingo 93.7. Todo nuestro equipo de trabajo desplegado para este partido. Ya está Tadeo Ordaz en una de nuestras cámaras junto con Tadeo Ogaz en una de nuestras cámaras junto con Luis Noriega, junto también con Rafa Barraza. Y ya está el Dari Villarreal en la producción del encuentro. Chío Samarripa, las estadísticas, el diseño y las promociones que desplegamos a través de Tercera Zona TV. Y ya está el ingeniero Meni Estrada Vaquera también con nosotros, nos acompaña. Se dignó el señor a dejarse venir a hacernos compañía en este juego de béisbol desde Lázaro Cárdenas, presente en nuestro palco del algodón. Arely Martínez con nosotros también, servidor amigo Iván Esparza Vázquez, listos para llevar a cabo la narración, los juegos La narración de este juego, los comentarios de este juego de béisbol. Algodoneros derrotó, pues, la semana pasada a Juárez, par de partidos jueves y viernes allá en el Estadio de los Indios. Hoy le toca pagar la visita al equipo campeón. Algodoneros, obviamente, con la división de honores ayer y antier ante Faraones. Los Indios también sacaron división de honores del Estadio Héctor Espino, la casa del equipo de los Dorados. Así que, pues, ambos equipos intentarán tener un buen fin de semana y asegurar, cuando menos, bueno, pues un par de victorias. Ya veremos de cuál cuero salen más correas. Para eso estamos nosotros aquí, listos ya, con alineaciones de uno y de otro equipo. Se las vamos a dar a conocer antes. Arely Martínez, ¿cómo estás, Arely? Bienvenida, buenas tardes.
2: Hola, buenas tardes. Pues muy bien y esperando un excelente juego de dos dignos rivales.
1: ¿A quién le vas, Arely?
2: Pues obviamente a los Algodoneros. Ah, bueno. Todavía bueno. Tengo rencor de que nos hayan eliminado el año pasado.
1: En la semifinal allá en el Juárez no se había vuelto a enfrentar el equipo de los Algodoneros a los Indios de Ciudad Juárez. Por lo pronto entonces, señoras y señores, alineación del equipo visitante.
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1: Como alinea el equipo visitante, los Indios de Ciudad Juárez, que mandan por delante a Jimmy Cubillos, jardín central. El segundo, Carlos Ortiz, jardín izquierdo. El tercero, Guillermo Williamson, jardín derecho. El cuarto, Eudor García, bateador designado. El quinto, Alain Camus, es el parador en corto. El sexto, Julio Pacheco, cubriendo la segunda. El séptimo, Andrés Urbina, es el receptor. Octavo, en la alineación, Marco López, en la tercera. El noveno, Manuel Chávez, el menor, primera base. Y el lanzador para este juego, Marco Fregoso. Así alinea entonces el equipo de los Indios de Ciudad Juárez.
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1: Ya sale Armando Huereca, el manager del equipo de los Algodoneros, a entregarle al principal la alineación. Ya vendrá también el pistolero Pablo González a entregar la alineación del equipo de los Indios. Por lo pronto, alineación del equipo local, señoras y señores, como alinean nuestros algodoneros de Delicias. Algodoneros en la tercera zona, manda por delante al potrillo Omar Jaramillo, jardín central. El segundo, Eric Zagarnaga, parador en corto. Luego aparece Alonso Mendoza como catcher. Después, el cuarto en el orden, reaparece el oso Alexis Sainz como bateador designado. Quinto, en la alineación, Aaron Sillas en la primera. El sexto, el animal Armando Domínguez en la tercera base. El séptimo, en el orden, el minigato Iván Gándara en la segunda. Octavo, en la alineación, caballo loco Ulises Baca, jardín derecho. Y el noveno en el orden, el menor, el principito Luis Raúl Flores, lanzador de los Algodoneros de Delicias. Pitcher derecho, primera aparición en esta temporada, José María Chema Albertos, lanzador abridor por parte del equipo de los Indios de Ciudad Juárez.
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1: El partido número 3 de la semifinal que tiró Albertos aquí ante Juárez, José María Albertos, lo hizo por espacio de 5 entradas, donde José María Albertos recibió una carrera. La alineación del equipo de los Indios, la alineación que presentó en la semifinal, vemos algunas caras iguales, ¿no? Jimmy Cubillos, Julio Pacheco, que están alineados. Eudor García está alineado, Marco López está alineado, Manuel Chávez era el menor, el año pasado alineado también. Es decir, Algodoneros con, el equipo de Algodoneros cuando enfrentó a Juárez, con Manny Chávez, Marco López, Eudor García, Julio Pacheco y Jimmy Cubillos, 5 de los 9 que presenta en esta ocasión el equipo de los Indios de Ciudad Juárez, salvo No, y Marco López 6 también, ¿eh? Salvo el caso de Alain Camus, el caso de Guillermo Williamson, el caso de Andrés Urbina, son... y Carlos Ortiz, sí, son cuatro. Son cuatro jugadores que el año pasado Albertos no enfrentó, son cinco bateadores que Albertos sí enfrentó. De hecho, al primero en la alineación, Jimmy Cubillos, bueno, le batió de 3-1 a Albertos. Estoy hablando del tercer juego de la semifinal. La última vez que Albertos enfrentó a los Indios aquí precisamente en el gran estadio de béisbol Delicias. Luego Julio Pacheco contra Albertos de 2-0 con una base por bola. Eudor García de 2-0 con una base por bola. Marco López de 2-0. Luego Manny Chávez, el menor, de 2-0 precisamente contra José María Albertos, que los va a volver a enfrentar, salvo Jair Gurrola, que bueno, pues ya no está. Él se fue de 2-2, Jair Gurrola, el año pasado en semifinales ante José María Albertos. Los datos del ingeniero Manny Estrada Baquera. Los umpires, señoras y señores, umpires en este juego de béisbol, aparece Manuel Ontiveros. Manuel Ontiveros es el umpire de home. Aparece ahora Jaime Gutiérrez. Está por primera Jaime Gutiérrez. Y Francisco Farías es el umpire también que lo acompaña en bases en la segunda. Señoras y señores, el partido está entonces a punto de comenzar. Viene la primera tanda de bateo por parte del equipo de los Indios de Ciudad Juárez. Los tres primeros a enfrentar a Albertos, la tanda mínima bateadora. Jimmy Cubillos, el jardín central. Carlos Ortiz, el jardín izquierdo. Y Guillermo Williamson, el jardín derecho. Los tres jardineros de los Indios a tomar turno con el bat. El juego a punto de comenzar.
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1: 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Vamos a ver, señoras y señores, el partido está a punto de comenzar. Ya plantado en el terreno de juego el equipo de los algodoneros, el pitcher José María Alberto, recién llegado. Hace una semana atrás lo dio de baja el equipo de los Tigres de Quintana Roo, ni tardo ni perezoso. La directiva del equipo de los algodoneros tuvieron el contacto con José María Albertos y aquí lo tenemos, ya listo para quedarse el resto de la temporada. Llegó desde el lunes José María Albertos, tuvo oportunidad, entrenó martes, miércoles, ya con el equipo de los algodoneros. Vamos a ver cómo le va en su primera salida, el regreso de José María Albertos con el equipo de los algodoneros. Alberto se enfrentó entonces en la primera jornada, en el tercer partido, al equipo de los Indios de Ciudad Juárez el año pasado. Los enfrentó en el tercer juego de la semifinal del año pasado y los enfrentó en el sexto juego de la semifinal allá en Juárez también. Son tres veces que Alberto se ha enfrentado a Juárez en lo que lleva su estadía desde el año pasado y este en el campeonato estatal. Por lo pronto, Jimmy Cubillos bateando para 300 milésimas. Se canta el play ball. Arranca el juego. Lanzamiento para Jimmy Cubillos hacia la esquina de afuera. Strike el primero. Albertos obviamente no presenta numeritos, derivado de que esta es su primera salida. De lado, lanzador Jimmy Cubillos, jardín central. Bateador zurdo por parte de los Indios de Ciudad Juárez. Acepta ya Alberto la seña del catcher. Ofrecimiento hacia la esquina de afuera, ligeramente bajita, ligeramente abierta. Poco a poco llegando público al graderío del equipo de los, bueno, del gran estadio de béisbol en Delicias, poco a poco. Por lo pronto, entonces, nuevamente del lado lanzador, se pone de acuerdo con el catcher, José María Alberto, se balancea, viene con el ofrecimiento, le tiró el bateador, sale un elevado, lo sigue el jardín izquierdo, va el chor, es el principito Luis Raúl Flores quien debajo de la pelota le mete el guante y logra quedarse con ella, y así pronto cae el primer mate de la parte alta de la primera entrada.
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1: Viene a la caja de bateo, segundo en la alineación, Carlos Ortiz, jardín izquierdo, bateador derecho. Ortiz bateando para 304 milésimas, se balancea Alberto, su ofrecimiento, bajita la pelota para el segundo en la alineación, 7 inatrapables para Carlos Ortiz en lo que va de la temporada. Bateador derecho, 97 el número, al igual el que presenta Eric Zagarnaga también, por lo pronto, lanzador. Poniéndose de acuerdo con el catcher, le tiran, el bateador se va en blanco, abaricando para el primer strike. La cuenta entonces de una bola con un strike. Este Carlos Alexander Ortiz, oriundo de Sonora, de Ures, Sonora. El lugar de donde es también Ramón Espinosa, de Ures, Sonora. Jugador con estatus de foráneo, no había venido nunca al béisbol del estado de Chihuahua. Carlos Ortiz, de lado, el lanzador José María Alberto, se acepta la seña del catcher de Alonso Mendoza. Se balancea, viene con el ofrecimiento, un buen slider hacia afuera, bajito, potente, tirándole engañado con el swing el bateador, abanicando para el segundo. Ya lo pone José María Alberto, entonces se encuentra de dos bolas con dos strikes. Sigue llegando público al graderío. Alcanzamos a ver la llegada de nuestro Baby Root. Alcanzamos a ver la llegada del jugador más emblemático de la tercera zona, de Juanito Palafox Márquez, arribando junto con su hijo del mismo nombre, Juan Palafox Jr. Aparece Juanito Palafox, listo para apoyar al equipo de los algodoneros. Por lo pronto le tira el bateador Faule. La cuenta pareja. Son dos bolas con dos strikes. José María Alberto se entra de lado, poniéndose de acuerdo con el catcher. Se concentra. Albertos viene con el ofrecimiento de piconazo al suelo, batallando para quedarse con la pelota. Alonso Mendoza. El conteo se modifica. Ya son tres bolas con dos strikes. Entonces, veremos hasta dónde llega la entrada en esta ocasión. Pues con un buen sinodal, como lo es el equipo de los Indios de Ciudad Juárez. Número 99 en la espalda por parte del equipo de los algoneros, el uniforme de José María Albertos, de costado, lanzador, se pone de acuerdo con el catcher, viene con el ofrecimiento, le iba a tirar, se arrepiente, alcanza a faulear Carlos Ortiz. La cuenta igual, tres bolas con dos strikes. Algodoneros presenta uniforme color naranja, completo, pantalonera y franela, mientras a rayas apenas perceptibles negras, mientras que el equipo de los Indios lo hace igual, uniforme blanco, con rayas perceptibles negras también al frente, con las siglas de Juárez, J, abreviado JRZ. Mientras que el uniforme de los algodoneros dice precisamente algodoneros al frente. Abierto, el envío lo perdió. Allá va pasaporteado Carlos Ortiz, pone el equipo de los Indios de Ciudad Juárez, corredor en la inicial, no con un out. Y viene a la caja de bateo el tercero en la alineación, Guillermo Williamson, bateando para 345 milésimas. Guillermo Williamson, jardinero derecho, bateador zurdo, con el número 8 en la espalda. Ya con tres cuadrangulares en lo que va de la temporada, 14 inatrapables en 9 partidos anteriores para el bateador zurdo, Guillermo Williamson. Del lado lanzador, José María Albertos, se concentra. Se balancea, viene con el ofrecimiento nuevamente de piconazo, se le escapa la pelota al catcher, avanza el corredor de primera rumbo a segunda, en un evidente wild pitch.
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1: Guillermo Williamson, oriundo de Monclova, Coahuila, jugador clasificado por parte del equipo de los Indios. Entonces el conteo para él, una bola, no hay strike. De costado, nuevamente, Alberto vigilando al corredor que tiene por la segunda. Se balancea, viene con el ofrecimiento por dentro, encima de la pichada para Williamson. Perdiendo control sobre sus lanzamientos, José María Alberto. La cuenta de dos bolas, no hay strike. Hubo preocupación el día de ayer en la salida de Jorge Franco con las 7 bases por bola que otorgó. Es lo que ha hecho estragos, el descontrol en el picheo del equipo de los algodoneros. De lado, el lanzador José María Albertos concentrándose, se balancea, viene con el ofrecimiento nuevamente de piconazo. No logra entrar a zona buena, José María Albertos, ya se modifica el conteo. Son 3 bolas sin strike, esperando turno con el bate, el cuarto en la alineación. Se trata de Eudor García. Repórtese, mande su mensaje de texto al 639-119-6757, 119-6757. De costado, José María Albertos acepta la seña, viene con el ofrecimiento hacia la esquina de afuera. Strike, le cantaron ya el automático.
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1: Vamos a ver, por lo pronto, corredor en posición de anotar por parte del equipo de los Indios. De lado, el lanzador. Se balancea Albertos, viene con el ofrecimiento hacia la esquina de adentro. Strike, le cantaron aquí el segundo. No le gusta al bateador Guillermo Williamson ese lanzamiento. A la altura de las rodillas por dentro. La cuenta se modifica, el conteo a lo máximo. 3 bolas con 12 strikes, 17 lanzamientos al comienzo del encuentro por parte de José María Alberto. Ya viene con la siguiente pichada por dentro, lo perdió. Ligeramente más bajita que la anterior. Y allá va pasaporteado. No muerde el anzuelo Guillermo Williamson. Y en este momento pone par de corredores en bases el equipo de los Indios. Sí, bajito el envío. Hacia la esquina de adentro. Venía bien por dentro. Le faltó un poquitín más de altura a ese ofrecimiento por parte de Albertos con par de bases por bolas. Ya tiene el equipo de los Indios de Ciudad Juárez entonces corredores en primera y en segunda. Cuando viene a la caja de bateo, el cuarto en la alineación, Eudor García. A batear por primera ocasión, Eudor García conectó home run al zurdo profesional de los Dorados el jueves pasado ahí en Chihuahua, al zurdo Vidal Nuño. De lado, el lanzador Alberto ya viene con el ofrecimiento, le tira al bateador, una línea de hit entre jardín central, jardín derecho, la corta, el central, allá viene doblando de tercera rumbo a home, Carlos Ortiz anotando la primera carrera, se va de primera hasta tercera, Guillermo Williamson, y es el equipo de los Indios de Ciudad Juárez que traen buena porra. Llegaron los hooligans, una porra alrededor de 80 elementos más particulares siguiendo al equipo de los Indios de Ciudad Juárez. Y Eudor García produce la primera carrera. Algo sucedió con el corredor Carlos Ortiz. Quizá cuando venía doblando de tercera rumbo a home, bueno, se sintió un buen batazo. Afortunadamente apareció Jaramillo, de lo contrario fácil hubiera venido también Williamson a anotar carrera desde primera. Por lo pronto, Juárez ya hace la primera carrera del encuentro. Allá va rengueando Carlos Ortiz. Lo van a atender en el dugout.
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1: Saludos al Amore y a la Choco, que ya están viendo el juego. Dice un saludo muy especial para mi nieta, Lía Valentina, que hoy está cumpliendo años. Gracias. La familia Fonseca reportándose. Viene a batear Alain Camus, el oriundo de Phoenix, Arizona, quinto en la alineación, también bateador zurdo. Camus llega bateando para 372 milésimas, allá va un rodado hacia el lado izquierdo del segunda base, alcanza a tomar la pelota al minigato, no le queda otra más que ir con el tiro a primera, sin embargo el corredor de tercera rumbo a home anota Guillermo Williamson la segunda carrera para el equipo de los Indios. Produce Alain Camus entonces con este robado la segunda para los Indios. Gran esfuerzo del minigato dando un brinquito de último momento, estirando el guante. Una buena jugada para el minigato sin lugar a dudas, pero ya está ganando el equipo de los Indios 2-0. También avanzó de primera rumbo a segunda. Junto con la jugada, Eudor García con 2 outs viene a batear el quinto. Y la alineación El sexto, perdón, Julio Pacheco. Segunda base, bateador derecho del equipo de los Indios, Julio Pacheco. Bateando para 257 milésimas. Se balancea Albertos, viene con el ofrecimiento hacia la esquina de adentro. Ligeramente alta, la pichada, una bola, no hay strike.
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1: Lanzamiento hacia adentro, le tiró al bateador, foul, la cuenta pareja, una bola con un strike y no falla, ¿no? Dice el dicho, las bases por bola pues traen tragedias, y aquí le reditúa las dos bases por bola que dio José María Alberto, las convierte en carreras el equipo de los Indios, que temprano en el juego está ganando 2-0. De lado lanzador, se pone de acuerdo Albertos con el catcher, se balancea, viene con el ofrecimiento de piconazo, se le escapa la pelota al catcher, sin embargo no hay movimiento, no se aventura a irse. De segunda rumba a tercera, Eudor García queda anclado en la intermedia. 24 lanzamientos por parte de José María Albertos. Julio Pacheco, que lo hemos visto como designado en el chor, en la segunda. Ha habido algunos movimientos, también el manager, el pistolero Pablo González, le ha dado juego a algunos otros peloteros que trae también dentro del dugout, por ejemplo, Brandon Montes, ¿no? Sergio Montes, que también, pues a veces juega de titular, a veces está en el banquillo, entre otros. Otra pichada de piconazo para Julio Pacheco. Ya la cuenta modificándose, son tres bolas con un strike. Ese es el conteo. Partido que recién comienza a las 7:48. Ya está listo José María Albertos, entonces entrando de lado, poniéndose de acuerdo con el catcher. Albertos vigila un poquitín al corredor que tiene por segunda, viene con el ofrecimiento hacia la esquina de afuera, tirándole con ganas. Julio Pacheco abaricando para el segundo. Y es que a muchos bateadores les gusta pues este tipo de conteos, tres bolas y un strike, a sabiendas de que el pitcher estaba obligado a venir a zona buena, y tratan obviamente de hacer contacto con la pelota. Por lo pronto, el conteo de tres bolas con dos strikes. De costado, el lanzador poniéndose de acuerdo con el catcher. José María Albertos, en lo alto del montículo, se mece. La mecedora viene con el ofrecimiento, le tiró el bateador, sale un rodado por tercera. El animal toma la pelota, el tiro a la inicial. Cae el tercer out de la parte alta de la primera entrada a la pizarra. 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Ya tiene dos Juárez, delicias. Vendrá a batear, una pausa y nosotros ya volvemos.
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0: gracias. Estamos ya de regreso, señoras y señores. Vámonos entonces a la parte baja de la primera entrada cuando viene a la caja de bateo el equipo de los algodoneros de Delicias. A batear con primero, segundo, tercero en la alineación. El equipo de la tercera zona con el potrillo Omar Jaramillo. El jardín central del equipo de los algodoneros. Luego vendría Eric Zagarnaga, parador en corto. Y después Alonso Mendoza, el catcher. Tanda de bateo mínima a enfrentarse a Marco Fregoso. Así está el equipo de los indios instalado en el terreno de juego. Con Andrés Urbina, el catcher. Marco Fregoso es el lanzador. Por lo pronto, a batear algodoneros, a remar contra la corriente temprano en el juego. Y hay mucha gente formada en la fila. Cerca de unas 200 personas intentando comprar boletos para ingresar. Esto nos habla de que pudiera ser una buena entrada. Está llegando gente a ver al equipo de los indios. Lanzamiento alto, el envío por parte de Marco Fregoso. Pronto, el lanzador abridor del equipo de los indios se queja del umpire principal, Manuel Ontiveros, y le pide la explicación, que si era alta o qué era lo que había pasado, para tratar de ajustar también su zona. De lado lanzador, ofrecimiento, le tira Jaramillo, elevado, foul, la pelota hacia atrás. Así que estamos en el cierre de la primera entrada.
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0: Vamos a ver, señoras y señores. Omar Jaramillo llega bateando para 400 milésimas, ya con 2 jonrones en lo que va de la temporada, con un total de 13 carreras impulsadas, 16 inatrapables, 5 dobletes. Una gran temporada por parte de Jaramillo. Lanzamiento de Marco Fregoso hacia adentro, la recta, strike. Ya le cantaron aquí el segundo a Omar. 2-2 la cuenta, 2 bolas y 2 strikes. Por lo pronto, número 9 en la espalda por parte de Marco Fregoso. Se concentra el pitcher, ofrecimiento, le tira Jaramillo, sale un foul, una raya de foul durísima hacia atrás a las mallas. La cuenta igual no se modifica, son 2 bolas entonces con 2 strikes. Esperando turno con el bat, Eric Zagarnaga, parador en corto del equipo de los algodoneros. Vamos a ver, saludos a Esmeralda, que está trabajando en Abarrotes Irene desde Juárez, el saludo. Gracias, la gente que está conectada a través de YouTube. Lanzamiento, le tiró el bateador, foul. Nuevamente, sacándole lanzamientos, Omar Jaramillo, a los envíos por parte de Marco Fregoso. 2-2 el conteo, 2 bolas con 2 strikes. Se concentra el lanzador por parte del equipo de los indios, Fregoso. Se balancea, viene con el ofrecimiento por dentro, le iba a tirar, se arrepiente, pide el umpire que se consulte con el umpire por tercera con Francisco Farías. Dice que no alcanzó a cruzar el bat, hacer el swing Jaramillo, y se modifica el conteo. Ya son 3 bolas con 2 strikes. De lado, el lanzador acepta, ya la seña, Fregoso viene con el ofrecimiento, le tira Omar, batazo rumbo al jardín derecho, Williamson hacia atrás, le mete el guante y logra quedarse con la pelota. Hay un out, señoras y señores, aquí en el cierre de la primera entrada. Un buen contacto por parte de Omar Jaramillo, un lanzamiento que venía hacia adentro, bajito de la cintura, se apalancó bien, pero allá estaba efectivo el fildeo de Guillermo Williamson.
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0: Viene a batear Eric Zagarnaga. Llega con 359 milésimas Zagarnaga a batear por primera ocasión en el encuentro, con 6 producidas. Lanzamiento por parte de Fregoso, le tiró Zagarnaga, un lanzamiento en recta hacia adentro. El conteo entonces de 0 bolas con un strike para Zagarnaga. Vamos a ver, Marco Fregoso, ¿quién no lo recuerda? Ya vistió el uniforme del equipo de los algodoneros hace 3 años atrás. Marco Fregoso estaba con el equipo de la tercera zona. De aquí se fue a la Unión Laguna. se dio una paseadita por ahí la Liga Mexicana, apareció en la Liga Nayarita también, y de ahí lo pescó el equipo de los Indios, porque ya estaba libre Marco Fregoso. No había venido el año pasado ni el antepasado, dos regionales sin aparecer Fregoso con Algoreros o en la tercera zona. Quedó libre y lo tomó Juárez. Y aquí está haciendo su tercer abridor. Lanzamiento hacia adentro, encimada la pichada, la cuenta de una bola y dos strikes. Y sí se le insistió a Marco Fregoso el año pasado, el año antepasado, pero no venía. Así hay algunos jugadores, sobre todo cuando atraviesan pues cierta edad, ¿no? 21, 22, 23, todavía 24 años de edad, que intentan establecerse en la pelota profesional. Le tiras a Garnaga, sale un elevado atrasado rumbo al jardín derecho. Allá va Guillermo Williamson buscando la pelota, nada, se le acaba el camino. Y luego ya después de los 24, 25 años de edad, pues hay directivas que los pierden a los jugadores de vista, por lógica, porque pues cambian las directivas, porque hay otros jugadores y vuelven a aparecer en el estatal, pero con diferentes equipos, ¿no? Obviamente, pues hay que estar muy listo de las listas, pues, de los rosters de equipos de hace dos, tres o más años atrás, para ver dónde andan algunos lanzadores que se fueron a la pelota profesional. Rompiente por parte de Fregoso hacia afuera, tirándole el bateador Erix Agarnaga. Ponche para él, hay dos out. 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Viene a batear Alonso Mendoza. Ya con dos out, Mendoza el jueves conectó descomunal cuadrangular con las bases llenas. También conectó doblete, pero ayer se fue de 4 nada a Mendoza. A la primera pichada le tira, sale un rodado a segunda base. Pacheco toma la pelota, el tiro a primera y cae el out. En orden, Marco Fregoso despacha la tanda del equipo de los Algodoneros. Se va una entrada completa de

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0: gracias. Estamos de regreso. Tremendo Gael que me trajo unos chocolates y un llavero de los Yankees. Tremendo Gael, excelente. Echarle ganas y echarle suerte a los algoreros, Miguel. Ahí te queremos ver en 7 años más agarrando el bate. Eres el próximo oso Alexis Sáenz y tú eres el próximo Sagarnaga, ¿no? ¿Vas a ser Chor o qué eres? Jardín Central, Chor, Jaramillo. Eres Jaramillo. Vas a ser como Jaramillo, ¿eh? Gracias, muchachos. Estamos al pendiente. Estamos en la alta de la segunda entrada cuando viene a la caja de bateo el equipo de los Indios de Ciudad Juárez. Viene Andrés Urbina, receptor, ante Alberto, su ofrecimiento, alta, abierta la pichada. 3 bolas sin strike. Luego vendría a batear, es el 7º en el orden, Andrés Urbina. Luego el 8º, Marco López, el 3ª base, y el 9º, Manuel Chávez, 1ª base. Son los que vienen a batear por parte del equipo de los Indios, aquí en la alta de la segunda entrada ante Albertos. Ofrecimiento, bajito, lo perdió. Allá va pasaporteado Andrés Urbina. Tercer pasaporte que receta la serpentina de José María Albertos en una entrada. Corredor en primera, entonces no hay out. Y viene a la caja de bateo el 8º en la alineación, Marco López, 3ª base. La semana pasada no jugó, estaba lastimadón en Marco López. Incluso así lo refleja su porcentaje de bateo. Poco hasta el momento, 182 milésimas, pero sabedores de que Marco López es un gran jugador. Desde hace un par de años atrás apareció con el equipo de los Venados de Madera. Lo cambiaron a Juárez el año pasado y les dio muy buen resultado. Regresa para este año Marco López, bateador derecho, de lado, de 11-2 en lo que va de la temporada. Uy, lanzamiento al suelo por parte de José María Albertos. Trae por lo pronto la misma enfermedad que Jorge Franco, ¿no? De lanzamientos perdidos completamente al suelo, muy, muy descontrolados estos lanzamientos. Y segundo wild pitch, avanza el corredor de primera rumbo a segunda, se levanta del banquillo. Raciel Sánchez va a dialogar con José María Albertos. El partido está detenido.
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0: Vamos a ver si se prenden las alertas también al interior del dugout del equipo de los algodoneros. Se había mencionado que iría inmediatamente atrás de José María Albertos, iría el pitcher zurdo, Jesús Juárez también. Ya veremos si a final de cuentas en algún momento aparece a soltar el brazo. Por lo pronto hay confianza plena en el mismo José María Albertos. Intenta ir

0: a darle pues indicaciones el coach de picheo Raciel Sánchez, el cubano. Ya listo Alberto Celado, viene con el ofrecimiento, tirándole el bateador a un buen rompiente por fuera, bajito. El conteo entonces de una bola con un strike. Con corredor en la intermedia, sin out. Amenaza nuevamente el equipo de los Indios con hacer más grande la diferencia. Es un par de carreras por lo pronto. Lanzamiento para Marco López hacia la esquina de afuera. Strike. Ya le cantaron aquí el segundo al bateador del equipo de los Indios. Vamos a ver. Se concentra José María Alberto. La ventaja es para él. Intenta conseguir este out. Vigila al corredor por segunda. Abre bastante. Andrés Urbina de segunda rumba a tercera. Lanzamiento. Strike tirándole. Ponche, señoras y señores, para Marco López. Logró quedarse con la pelota en el guante. Parecía un foul tip a la distancia. Le tiró Marco López. Algo reclamaba. Inmediatamente volteó a ver a el umpire. Algo reclamaba. Quizá lo del foul, pero pues aún así, si se hubiese quedado de todas maneras el catcher, pues era foul tip. Ponche para Marco López. El ponche de la doña. 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Línea de hit por parte de Manuel Chávez hacia el jardín izquierdo. El menor del equipo de los Indios responde con esta línea trazada inmediatamente al primer picheo. Llegó bateando para 438 milésimas. Manuel Chávez, uno de los mejores bateadores de todo el torneo y siendo jugador menor. Avanzó de segunda rumba a tercera Andrés Urbina. Hombres en las esquinas con un out. Cuando viene nuevamente a la caja de bateo, primero en la alineación es Jimmy Cubillos, que negoció pasaporte en la entrada anterior. No tiene beso oficial Jimmy Cubillos. Ah, elevado al jardín izquierdo, correcto. Entonces de uno nada. Los que negociaron pasaporte fueron el segundo y el tercer bateador por parte del equipo de los Indios. De uno nada hasta el momento. Ahí está la porra, los seguidores del equipo de los Indios, que le comentaba, bueno, hicieron una buena entrada, sin lugar a dudas. En la actualidad, el equipo que más seguidores trae y lleva a otros estadios es el equipo de los Indios. Se balancea, Alberto, su ofrecimiento, le tira, sale un rodado, que parte en dos el diamante, la pelota de hit al jardín central. Responde Jimmy Cubillos con inatrapable y se anota la tercera carrera para el equipo de los Indios. Sin problemas de tercera, rumbo a home, Andrés Urbina llega a anotar la tercera. Una salida muy titubeante, pues obviamente no era lo que se esperaba por parte de José María Albertos, que está batallando enormidades con el tema, sí, de los inatrapables, que ya son tres en una entrada y un tercio, y las tres bases por bola hasta el momento. Y nuevamente, la base por bola que le otorgó Andrés Urbina se convierte en carrera. Ahora sí, va a haber movimiento en el calentadero por parte del equipo de los algoreros. El zurdo, Jesús Juárez, a soltar el brazo. De lado, lanzador, Alberto, ya viene con el ofrecimiento, bajito, por fuera. Le iba a tirar el bateador Carlos Ortiz, se arrepiente. Negoció pasaporte, anotó carrera en la entrada anterior. No tiene beso oficial. Llega bateando para 304 milésimas. Una bola, no hay strike. De lado, el lanzador Albertos, vigilando al corredor que tiene por la intermedia. Se pone de acuerdo con el catcher, con Alonso Mendoza. Se balancea, ya viene con el ofrecimiento. Le tira al bateador, foul. Le puso un poco más a ese lanzamiento, Albertos.
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0: Vamos a ver. Saludos, Eugenio, reportándose también. Saludos también, reportándose. Tremendo Paco, el fotógrafo. Robado el short para doble matanza. Segunda y un out. El tiro a primera. Doble play. Rodado para doble play. Se le presenta Albertos, el mejor amigo del pitcher. La jugada de doble matanza bien ejecutada por parte de Zagarnaga, del Minigato y de Aarón Sillas en primera. Así se va ya la parte alta de la segunda entrada, aunque vuelve a hacer daño el equipo de los Indios. Es una entrada y medio de juego. 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Son tres carreras para Juárez, cero delicias, ya volvemos.
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0: Reynoso. Alexis Sáenz en la caja de bateo. Llega bateando para 476 milésimas. Alexis Sáenz conectó home run el jueves pasado, también descomunal por el jardín izquierdo, llevándose las dos bardas solitario. El día de ayer no jugó el oso e hizo falta con cinco home runs. El detalle es que Alexis Sáenz en uno de sus pies trae una lastimadura, un tema de la piel, hombre. Tuvo una lastimadura allá en Juárez. Lo vendaron, le pusieron algunos menjurjes y le dañaron la piel. Y pues obviamente es un malestar que ha traído el oso. Ayer no jugó, hoy pues aquí está obligado bajo las circunstancias. Regresando el oso al line-up del equipo de los algodoneros.
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0: De costado, lanzador Marco Fregoso se pone de acuerdo con el catcher. Viene con el ofrecimiento, strike tirándole, ponche para Alexis Sáenz. De poder a poder, lo pasa por la piedra aquí Marco Fregoso. Hay el oso, hay un out. Este es el segundo ponche que receta la serpentina de Marco Fregoso. 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Viene Aarón Sillas, quinto en la alineación a la caja de bateo. Llega bateando para 333 milésimas, con 11 producidas hasta el momento, 14 inatrapables, un doblete por parte del oso. Por parte de Alexis, no, del Cholo Aarón Sillas, es el que batea. Lo que hizo Marco Fregoso, labor de relevo contra algodoneros el viernes pasado precisamente, donde él perdió el partido en la onceava entrada, permitiendo una carrera. Un infield hit por parte de Beto Rodríguez, otro inatrapable que le había conectado el minigato, una base intencional, un golpe y bueno, se complicó la existencia. Marco Fregoso, labor de relevista la semana pasada, pero luego al día siguiente enfrentó a Dorados y tuvo una gran salida, ganó Juárez. Estoy hablando de la semana pasada y hoy nuevamente aquí, pues como abridor Marco Fregoso, pues se ve diferente. Una bola con un strike, el conteo para Silla, el lanzamiento le tira. Allá va un batazo entre jardín central, jardín derecho. La pelota pica, se extiende. Allá va el Cholo Aarón Sillas doblando de primera rumba a segunda con un doblete. Primer inatrapable del Goreros aquí en el juego contra los Indios y contra Marco Fregoso precisamente.
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0: Viene a la caja de bateo ahora a batear el animal Armando Domínguez. Lleva en la temporada 279 milésimas el animal a batear por primera ocasión. Con tres cuadrangulares se encuentra corredor en la intermedia por parte del equipo de los algodoneros. Vamos a ver si comienza el equipo de los algodoneros a batear. Temprano en el juego, el cierre de la segunda, de lado lanzador, ofrecimiento, le tira el animal, un foul elevado hacia atrás, fuera del parque. La cuenta de cero bolas con un strike. 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Bajito el envío contra el animal Armando Domínguez. La cuenta está pareja. Una bola con un strike. De costado, lanzador Marco Fregoso vigila a Sillas por la intermedia. Viene con el ofrecimiento. Le quita un poco de velocidad al rompiente. Una curva hacia afuera. Sin tirarle, le cantaron el segundo. Una bola, dos strike con un out. Vamos a ver, hay confianza obviamente por parte del equipo de los Indios, pero pues de una cosa sí estamos seguros, de ese tipo de giras que el que pierda tendrá un mal resultado este fin de semana. Porque Juárez, bueno, saliendo de gira, enfrentándose a Chihuahua y a Delicias, y no gana, bueno, solamente se quedaría con un partido, sería un mal resultado. Y peor para el equipo de los agoreros jugando en casa, ¿no? Y es que, pues cómo duele el partido del día de ayer, donde no se obtuvo el resultado favorable ante los faraones de Nuevo Casas Grandes. Y ahora pues obliga a tener buen resultado en este juego el equipo de los algodoneros y tratar de sacar el compromiso. Por lo pronto viene Fregoso con el siguiente envío bajito abierto. Lo ve pasar el animal. Segunda bola mala en su conteo. Y es que Marco Fregoso con 27 lanzamientos hasta el momento. Hay un out aquí en el cierre de la segunda entrada. Lanzador de lado, poniéndose de acuerdo con el catcher, sin dejar de vigilar a Sillas por la intermedia. Acepta, ya la seña, viene con el ofrecimiento, strike tirándole. Clase de lanzamiento hacia la esquina de afuera. Se apalancó con todo el animal, pero lo ponchó Marco Fregoso. Otro que pasa por la piedra. Clase de recta hacia afuera, y es la misma, si no le tira, pues lo ponchan también a Marco Fregoso, a el animal Armando Domínguez. Por lo pronto, otro ponche de la doña. 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Viene el minigato Iván Gándar a la caja de bateo. Llega bateando para 500 milésimas. Ayer le fue muy bien al minigato. No, fue el jueves cuando se fue de 4-3. No, ayer se fue de 4-3 el minigato. De lado, lanzador Fregoso, vigila, corredor por segunda, viene con el ofrecimiento por dentro, poquitín descontrolada la pichada, una bola, no hay strike.
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0: Lanzamiento por dentro, bajito para el minigato. El conteo se modifica, son dos bolas, no hay strike. Esperando turno con el bate está Caballo Loco, Ulises Baca. Vamos a ver, apurado el equipo de los algoneros para que entre la carrera que está en posición de anotar en segunda. Lanzamiento, arribita de la cintura, strike. Le cantaron el primero con el número 53 en la espalda. El bateador, el minigato Iván Gándara, sigue llegando público. De hecho, pues ya es una buena entrada aquí en el gran estadio de béisbol en Delicias. Ahorita en la pausa nos volvemos a asomar a ver que tanta gente sigue formada. Le tira bateador, sale un rodado, hacia el lado derecho del segunda base, ataca la pelota, Julio Pacheco. Se acomoda, el tiro a la inicial y cae el out. Se va nuevamente el cierre de la segunda entrada. 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Nos dice el duende, en dos completas, tres carreras para Juárez, cero Delicias. Ya volvemos.
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0: Bueno, muy bien, gracias. Estamos ya de vuelta. Vámonos a la parte alta de la tercera entrada cuando viene a la caja de bateo el equipo de los Indios de Ciudad Juárez. Viene tercero, cuarto, quinto en la alineación Guillermo Williamson. A la primera pichada le tira, sale un foul a los pies del catcher. Guillermo Williamson no tiene beso oficial, negoció pasaporte. Le tocó anotar carrera en la primera entrada. Llega bateando para 341 milésimas Williamson, enfrentándose por segunda ocasión a José María Alberto. Centra de lado, lanzador, abridor de los algodoneros. Viene con el ofrecimiento hacia la esquina de afuera. Strike ya el segundo. Lo pone Alberto contra la pared. Cero bolas y dos strike. Saludos con mucho gusto para Jesús Negrete, el Murray de Mioqui, que hace ratito lo saludábamos vía telefónica. A Jesús Negrete le mandamos el saludo hasta la ciudad de Mioqui, Chihuahua. También saludos para Hugo Mesa, para Carlos Ordóñez y Hernán Mesa, que nos están viendo en pantalla gigante, batallando con las espumosas. Dice, uy, se quebró el bat, sale un rodado atrás de segunda base, aparece Zagarnaga, toma la pelota, el tiro a primera, out. Buena asistencia de Zagarnaga. Así hasta Pecos, Texas, el saludo de parte de Licha Heredia y de Salomón Heredia también. Hoy ganamos saludos a Betín y para su esposa Fello y el Super Richard reportándose. Hay un out, señoras y señores.
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0: Viene Eudor García a la caja de bateo. Ya respondió con inatrapable aquí en el encuentro. Productor de carrera, Eudor García. También le tocó anotar a Eudor. No, a él no le tocó anotar, solamente produjo de 1-1 hasta el momento con un sencillo para Eudor. Saludos, tremendísimo Iván. Dice, hoy nos tocó ver el juego desde casita. Nos tocó cuidar a mis hijos. Dice, pero viendo el juego por YouTube, nos manda a decir Víctor El Cholo Ramírez. Saludos, tremendo. Vamos, algodonero, sí se puede. Gracias. Saludos, señor Esparza. Dice, ahí llegamos, su amigo José Prieto y su esposa para apoyar a mis algodoneros desde Chihuahua. Se dejaron venir. Excelente. Desde Juárez también. El saludo para Luis Ibarra. De lado, lanzador. Poniéndose de acuerdo con el catcher, viene Albertos con el ofrecimiento hacia la esquina de afuera. Strike el segundo, dice mi buen amigo Martín Hernández, el carpintero, dice. Luego se ve cuando no viene por ahí y se nota el picheo. Hay que tener otro calentando para no dar ventaja, que luego se pierden juegos por una carrera. Saludos, tremendo. De lado, lanzador Albertos, la cuenta de una bola con 12 strikes, se balancea. Ofrecimiento por fuera, le iba a tirar, se arrepiente. Alto, abierto. Saludos, dice, para mi papá Kiko y mi suegro Don Beto, que están en el estadio de parte de Omar Guturales. Ah, tremendo, ahí están, sí. Aldo Núñez reportándose, también gracias, saludos. De costado, lanzador, dos bolas y dos strike, ofrecimientos en la esquina de afuera, ligeramente bajita la pelota. La cuenta a lo máximo para Eudor García, tres bolas con dos strikes.
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0: Se balancea Alberto, se viene con el ofrecimiento por dentro, una curva, le tiró el bateador haciendo contacto, foul. Gran bateador este Eudor García. Ya varios años con el equipo de los Indios. Emblemático Manuel Correa reportándose. Ojalá y se asiente Chema Alberto. Saludos. Sí, ojalá, ojalá. Ahí sosteniéndose en el montículo. Licenciado Martín Riestra también se reporta. Dice, disfrutando la mejor transmisión, echando botana con mi compa Juan El Bolillo Carrasco. Saludos, tremendo, Martín Riestra. No, señor, lo perdió. Allá va pasaporteado. Allá va pasaporteado entonces Eudor García, corredor en la primera base con un out cuando viene Alain Camus a la caja de bateo. Alain Camus en el juego lleva de uno nada con un rodado hacia la segunda, a batear por segunda ocasión. Saludos a la maestra Queta, ánimo, joven Esparza, gracias, tremendo. Toño Samarripa reportándose, el papá de Chío. Para Liam y para Leo Espinosa del kilómetro 59, dice, y arriba el gorero, saludos también. Del lado lanzador, Alberto, acepta la sella del catcher, viene con el ofrecimiento, tirándole el bateador para el primer strike. Lanzamiento rompiente por dentro. Se va en blanco, engañado con ese swing. Alain Camus llega bateando para 364 milésimas, con un cuadrangular en lo que va de la temporada, con 7 producidas. 16 inatrapables para el quinto en el orden del equipo de los indios. Uy, lanzamiento muy descontrolado por parte de Alberto. Salto, abierto. Ah, le iba a mencionar lo de la entrada. Todavía hay gente formada. Y eso que estamos en la ante de la tercera entrada, pero todavía había, pues, algunas 5 docenas de aficionados formados. Y esto ya es una muy, muy, muy buena entrada. Hay gente formada incluso. Hay gente instalada, sentada incluso en el graderío adicional por el jardín derecho. Se va al corredor de primera, rumba segunda. Le tiró al bateador un foul. Había agarrado camino Eudor García. Hizo confianza José María Albertos pensando que no podía pegar al arrancón de primera, rumba segunda. Eudor, y nada que sorprende, pegando el arrancón de primera, rumba segunda. Puesta la jugada del corrido y de bateado, obviamente. Por eso le tiró el mismo Alain Camus. Sin embargo, el batazo fue de foul, la raya por el jardín derecho. El conteo de una bola con 12 strike y un out. Acepta José María Alberto la seña del propio catcher de Alonso Mendoza. Entra nuevamente de costado. Albertos meciéndose en el montículo, ofrecimiento, le tira, sale un rodado por primera, toma la pelota Sillas, el tiro a segunda con asistencia del Choro, un out, ya no hay tiro, de regreso a la primera. Solamente en jugada de elección de Fielder Choice, puesto out en la intermedia, Eudor García, rodado primera por parte de Alain Camus, corre mucho, lo sabía Zagarnaga, sabía que se tiraba, se arriesgaba a apresurar la jugada. Por lo pronto queda anclado en bola ocupada en la inicial. Cuando viene a la caja de bateo el sexto a la alineación, se trata de Julio Pacheco. En el juego, Julio Pacheco de uno nada con un rodado por tercera. Fue el tercer out, Julio Pacheco, de la primera entrada. A batear por segunda ocasión, Pacheco.
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0: Saludo, ingeniero Gonzalo Esparza, reportándose, tremendo, desde, dice, viendo la transmisión desde Ortiz, con mi señora madre y mi hermano, el Morocco. Ánimo, hoy vamos por esos indios. Saludos, ingeniero Gonzalo Esparza, con mucho gusto. De lado, el lanzador Alberto, intentando evitar daño en esta entrada, colgar el cero en la alta de la tercera. Por lo pronto, viene con un lanzamiento hacia adentro, tirándole el bateador para el segundo strike. Ya pronto tienen contra la pared a Julio Pacheco. 0 bolas con 12 strike. Gracias, reportándose la chaviza de Abarrotes Quique, Carlitos, Javi, Humberto y el Terry también, saludos. De lado lanzador, se concentra, vamos a ver, viene con el ofrecimiento por dentro. Saludos, dice. Caray, qué bien, saludos. ¿Y eso, Rams? ¿Desde cuándo, qué? Nadie lo sabía. De costado, el lanzador se pone de acuerdo con el catcher. Una bola, 12 strike y 2 out. Le tira bateador, rodado el short. Toma la pelota Zagarraga. El tiro a segunda con asistencia del minicato. Forzado corredor que iba. Saludos a Hugo Rams en camino rumbo a la capital del estado. Saludos, reportándose. Así se va la parte alta de la tercera entrada. 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Nos dice el duende que tiene Juárez 3, Delicia 0. Pausa.
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0: Voy a batear. El Principito, Luis Raúl Flores, jardín izquierdo, y luego vendría Omar Jaramillo. Conteo igual, una bola con un strike. Una hora de comienzo del juego. En el cierre de la tercera entrada va con un buen ritmo hasta el momento. De costado, lanzador. Listo, fregoso, viene con el ofrecimiento, le tira bateador, caballo loco, batazo entre jardín izquierdo, jardín central, el central va para atrás, no pudo quedarse con la pelota Jimmy Cubillos, allá va volando por las bases, caballo loco de segunda, y ahí van Clark con un triple, una jugada muy complicada, gran batazo por parte de caballo loco, iba corriendo hacia atrás, pero iba corriendo vaya. Sin mucho rumbo, Jimmy Cubillos de último momento dio medio giro, sin embargo le quedaba la pelota, pues lejos de tener posición. Ahí es donde vemos, volteaba a ver la barda en un momento, dio el giro y ya no alcanzó a recuperar un buen batazo por parte de Caballo Loco. Triple, y ya está corriendo en tercera, cuando viene el Principito Luis Raúl Flores a la caja de bateo. Llega bateando para 474 milésimas el Principito.
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0: Lanzamiento hacia adentro para Luis Raúl Flores, una bola, no hay strike, lanzamiento pegado. Concentrándose entonces, Marco Fregoso, Algodoneros intenta atacar, intenta descontar la ventaja que hasta el momento lleva Juárez 3-0. De lado lanzador se balancea, ofrecimiento alto, le envió para el Principito. Esperando turno, con el bat se encuentra el potrillo Omar Jaramillo. Tres inatrapables por parte de Juárez con tres carreras, dos inatrapables por parte del equipo de los Algodoneros, todavía no hay carrera. 37 lanzamientos por parte de Marco Fregoso. Se concentra el abridor de los indios. Viene con el ofrecimiento hacia adentro. Dibujadito. Strike el primero. La vio pasar Luis Raúl Flores. Tremendo, dice como siempre, ánimo. Algodoneros, un cordial saludo. Excelente transmisión desde casa, que es la tuya también. Gracias, tremendo. La familia. Terrazas, Terraza Ramos. Mi tremendo Sergio. Saludos. De lado. Lanzador, uy, cuidado. Lanzamiento untado al rostro por parte del Principito. Alcanzó a salirse del trayecto de la pelota, pero era un lanzamiento descontrolado. No alcanzó a pegarle al Principito. Y ya le han dado 2-3 golpes en lo que va de la temporada al Principito también. Dice el gato rapero, saludos gato rapero. Sí, estoy de acuerdo, completamente, ahí sí no hay ninguna duda, absolutamente, señor gato rapero. De lado, el lanzador Fregoso, 3-1 la cuenta. Ofrecimiento, le tira al Principito, sale un elevado, foul, pelota fuera del parque. Como le comentábamos, Luis Raúl Flores, hijo de René Flores, auxillense, que le tocó vestir un ratito el uniforme del equipo de los algodoneros también. ¿Quién más de los que actualmente están en el equipo de algodoneros del 1 al 9? No, solamente los tres menores, hijos de jugadores que ya vistieron uniforme de los algodoneros. De lado lanzador, se concentra, viene con el ofrecimiento, le tira foul. Sí, Ulises Vaca, correcto. Ulises Vaca, pues hijo de Caballo Loco, Ismael Vaca y el Principito de René Flores en la actualidad. Bueno, el comentario por parte de Chío Zamarripa. 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Dice, se ubican al norte de Delicias. Gracias, saludos tremendos. De lado, lanzador Fregoso. Se balancea, viene con el ofrecimiento, una curvita por fuera bajita, la siguió echándole muy buena vista, el Principito negocia pasaporte y ancla en la inicial, corredores entonces en las esquinas, en primera y en tercera, no hay out, aparece en la caja de bateo el potrillo Omar Jaramillo, hizo un buen contacto sólido al jardín derecho, sin embargo, a los terrenos de Guillermo Williamson. Hay un tiempo pedido. Entra coach de picheo del equipo de los indios a dialogar con su lanzador.
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0: Dice, saludos, mi buen Esparza, escuchando su excelente transmisión, que gane el mejor. Y le manda un saludo a mi suegro Martín Luján, que lo está escuchando desde Naica. Gracias, tremendo. Saludos, con mucho gusto. Dice, mi buen amigo, el Fer Trejo, Fernando Trejo, licenciado. Dice, ayer andaba en Córdoba, Veracruz, y ahorita ya estoy en Jiménez. Ah, carambolas, dice. Mándeme un saludo para la familia Torres, dice. Y para David Zamudio y Jorge Zambrano, cómo no, que nos están visitando desde la Unión Americana y aquí están en el estadio apoyando a los algodoneros. ¡Ah, qué bárbaro, tremendo! Pues va a alcanzar a llegar, mi Fer, en la parte final de Jiménez para acá. Bueno, una hora más, como quiera, y si alcanza de la sexta en adelante. Acá lo esperamos. Por lo pronto, 0-1 para Jaramillo. De lado, el lanzador Marco Fregoso, vigilando al corredor que tiene por la inicial. Se balancea el pitcher, ofrecimiento hacia la esquina de afuera. Strike el segundo. Va a ir a soltar el brazo el lanzador por parte del equipo de los indios. Ya le diremos de quién se trata, pero se activa el bullpen del equipo visitante. 0-2 para Jaramillo. De lado, lanzador contra la pared del potrillo. Fregoso acepta la seña, viene con el ofrecimiento, muy alta, abierta, descontrolada la pichada.
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0: Una bola con 2-2 a la familia Rincón Castro, que nos están escuchando en Cárdenas. Nuestro buen amigo, el primo allá, Rincón Castro, que nos mandaron las papas caseras, ¿eh? Gracias. Aparece Miguel León a soltar el brazo por parte del equipo de los indios. Pudiera ser también Martín Córdoba, los dos que van a soltar el brazo por parte de Juárez. No ha tenido buenos relevos, pues, hasta el momento, Miguel León. Y es que falto el picheo, pues, obviamente, en todo el estatal. Normal traer 11, 12 lanzadores por equipo y que todos resulten, es muy difícil. Los equipos se sostienen a base de 4 o 5 lanzadores. Ya el que llega a traer 6-7, no hombre, pues ya cruzó. Ya cruzó la línea fácil, le tira bateador, se rompió el bat. Sale un rodado entre primera y segunda. El segunda toma la pelota, el tiro a la intermedia, out. ¿Qué le pasó al principito? Se medio detuvo. Aún así, bueno, se anota carrera de tercera, Rubajón queda anclado en la primera base. El potrillo Mar Jaramillo. Pero vino con un ofrecimiento bajito, le tiró Jaramillo, se había quebrado el bat. Ahí el principito dudó con el tema del bat, quizá, o de la pelota, de no chocar con la misma pelota, iba con la misma dirección. Pegó al arrancón, lo sabía Julio Pacheco, dijo, no, pues mejor al más adelantado, al que iba de primera rumbo a segunda. ¿Por qué motivo? Bueno, porque de lo contrario, pues se pondría en posición de anotar, ¿no? Y de lo contrario, solamente se anota una y corredor en primera. Buena la reacción por parte de Julio Pacheco. Sin embargo, ya se acerca el Gobreros. Una carrera por tres cuando viene a la caja de bateo Eric Zagarnaga a batear por segunda ocasión. Zagarnaga lo poncharon, le tira. Y ahora línea de hit hacia el jardín central. Omar Jaramillo había salido junto con la pichada de primera rumba segunda. Alain Camus iba a cerrarlo. Casi le cae el batazo atrás de la segunda, le erró por medio metro. Tuvo suerte por ahí. Algodoneros, vemos cómo iba el shortstop buscando precisamente ese batazo, pero porque Jaramillo iba en esa dirección. Responde, jamás para de correr. Jaramillo se va hasta la tercera. Funciona en esta ocasión muy bien la jugada de corrido y bateado entre primero y segundo bat. Cuando aparece en la caja de bateo Alonso Mendoza a batear por segunda ocasión, fue el tercer out de la primera entrada con un rodado a segunda.
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0: Mi buen amigo Pablo Contreras reportándose. Saludos para el grupo de buenos amigos de Tortillería La Cuarta de parte de Pablo Contreras. Gracias, tremendo. Le tocó venir, anda en la chamba. Infórmenos. Abierto el envío entonces para el bateador, para Alonso Mendoza. Una bola, no hay strike. Dice el principito, tiene el mismo estilo de correr y todo, dice, de Octavio Armenta. Qué barbaridad, tremendo. Saludos, Antonio Soto. Sí, se parece un poco, tiene razón, a Tavo Armenta. Le mandamos saludos hasta Juárez. De lado lanzador se balancea, viene con el ofrecimiento, la curva bajita abierta. Intentaba Zagarnaga solamente molestar al lanzador, haciendo como que se iba de primera rumba a segunda. Inmediatamente se regresa. Dos y nada la cuenta para Alonso Mendoza. Lanzador poniéndose de acuerdo con el catcher, Marco Fregoso. Listo, lanzador del equipo de los Indios. Acepta, ya la seña, viene con el ofrecimiento. Le tira Mendoza, sale un elevado tototote de el terreno. Bueno, lo sigue el segunda base, Julio Pacheco, debajo de la pelota. Logra quedarse con ella. Y era parte de lo que le habían corregido a Alonso Mendoza. Ese tipo de swing, bateando hacia arriba, mandando ese tipo de elevados en lugar de tirarle un poco más tendido a la pelota. Lo hizo bien el jueves, pero aquí lo vemos nuevamente batallando quizá con ese ajuste por parte de Alonso Mendoza. Por lo pronto, le está saliendo barato al equipo de los Indios con solamente una carrera. Pero viene el cuarto en las alineaciones. Se trata del oso Alexis Sáenz. Aunque ya lo ponchó tirándole precisamente Marco Fregoso al oso a batear por segunda vez.
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0: Le tira el bateador foul. La pelota hacia atrás por parte del oso. El conteo de 0 bolas con un strike entonces. Saludos, dice, porfa, el saludo para José Luis Márquez, que nos está viendo, José Luis Márquez, de parte del profe Ismael y de su cuñada favorita. Gracias, profesor, con mucho gusto, reportándose. Uy, lanzamiento por dentro pegado, Ismael Villegas, encargado de categorías menores y la mano derecha de Nino Quintana también. Sí, de acuerdo, güerito. Miguel Salvador Ruiz González, a los amigos de Cruz en Delicia, saludos. Hoy tuvieron su verbena y les fue muy bien. Chambeando los amigos de Cruz en Delicias por dentro. El envío para el bateador a la altura del pecho. La cuenta de 2 bolas con un strike. Dice, buenas noches, compa. Al pie del cañón, dice, pero ya tenemos dominio sobre Juárez. Sí, estoy de acuerdo, hay dominio de Algodonero sobre Juárez. Y ante Casas Grandes, hasta ahorita, dice, ya les ganamos la serie a las dos zonas a las cuales se enfrentó Algodoneros este fin de semana. Sí, estoy de acuerdo, pero no solamente se trata de eso, sino también de buscar un buen posicionamiento en la tabla general que le permita a Algodoneros, pues obviamente, en esa búsqueda, quedar dentro de los cuatro mejores equipos, ¿no? Y abrir en casa. Un saludo para el Indio, más algodonero, para Humberto Jara, que nos está viendo por YouTube. Muchas gracias, para Humberto Jara, por YouTube. De lado, el lanzador se pone de acuerdo con el catcher, se va corredor de primera, rumba segunda, le tira el oso, ahí va un rodado, el short, toma la pelota, Alain Camul, tiro a la inicial, cae el out. Se van tres entradas completas de juego. 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Tiene tres carreras Juárez, una delicia, es una pausa y ya volvemos.
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0: Allá va un batazo de Andrés Urbina por el jardín izquierdo. Viaja la pelota. Adiós, Nicanor. A la primera pichada, el capitalino catcher de los Indios, Andrés Urbina, le prende el rompiente que venía cayendo hacia adentro y conecta sendo cuadrangular solitario por el jardín izquierdo. ¡Ah, caray! Esto sí que no estaba dentro del script. Este home run por parte de Andrés Urbina que lo conecta aquí en la parte alta de la cuarta entrada, ampliando ventaja el equipo de los Indios de Ciudad Juárez, 4-1. Cuando viene a la caja de bateo, ahora Marco López, el octavo en la alineación, lo ponchó. El abridor, José María Albertos, en el turno anterior, de uno nada para Marco López, lanzamiento hacia adentro, untada la pichada para el bateador, una bola, no hay strike. Estamos en la parte alta de la cuarta entrada, bateando Juárez con, pues ya octavo, noveno y primero que se reconvierte esto a la tanda mínima de bateo. Se balancea el pitcher, viene con el ofrecimiento por fuera, bajita la pelota, la ve pasar Marco López, la cuenta de dos bolas, no hay strike. Se vuelve a activar el bullpen por parte del equipo de los algodoneros. Nuevamente a soltar el brazo, el zurdo Jesús Juárez, de costado, lanzador, se pone de acuerdo con el catcher, se concentra. Viene con el ofrecimiento Albertos, una buena pichada hacia adentro, strike el primero.
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0: Le tira bateador, sale un elevado totote en terreno de foul, lo sigue el tercero, al izquierdo, nada, la pelota fuera de su alcance. Dos bolas y dos strike la cuenta para Marco López. Gracias, licenciado Raúl Carmona, reportándose, viendo el partido por Tercera Zona TV. Dice, haciendo una carnita asada en familia. Saludos para mi nieta Jimena, que nos está acompañando. Arriba el Goreros. Caray, qué bien. Excelente, todo en familia, excelente. De lado, el lanzador Albertos viene con el ofrecimiento por fuera. Bajita la pichada. La cuenta lo máximo, 3 bolas y 2 strikes. Señor Esparza, viendo su excelente transmisión, y dejen batear a los algodoneros de Delicias. Excelente, tremendo. Muy bien, muy bien. Bueno, para Jesús Rosales, Jesús Rosales se comunica mandándole saludos a los amigos de Cruz. Gracias. De lado, el lanzador se pone de acuerdo con el catcher. Ya viene con el ofrecimiento, el rompiente hacia afuera. Strike tirándole. 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Hay un out cuando viene la caja de bateo, el noveno en la alineación, Manuel Chávez, ya respondió con inatrapable Chávez. Batazo hacia el jardín izquierdo de Manuel Chávez, lleva de 1-1, bateando para 455 milésimas. En lo que va de la temporada, de lado, lanzador, se concentra José María Albertos, poniéndose de acuerdo con el catcher. Viene con el ofrecimiento por dentro, untada, pegada, descontrolada la pichada. La cuenta pareja, una bola con un strike.
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0: Para Génesis de Ortiz, el saludo para Génesis, la sobrina del ingeniero Gonzalo Esparza, que está muy atenta a la transmisión y muy contenta. Ánimo, gracias, tremendo, saludos. Valentín, el bombón, también reportándose, tremendo, gracias. Dice, a mis amigos Laura Licón y su esposo Marcos Tagle. Dice, aquí estamos, escuchando Flamingo 93.7. Gracias, de parte del Valentín, el bombón, por dentro, el lanzamiento de piconazo. La ve pasar el bateador, la cuenta se modifica, pareja, 2 bolas y 2 strikes. Ese es el conteo para Manuel Chávez, noveno en la alineación, jugador menor, jardín izquierdo del equipo de los Indios. Por lo pronto, de lado lanzador, José María Alberto, llegando ya a 73 envíos a la registradora. Tenía rato sin pichar Alberto, ¿eh? buen rato tenía sin tirar con el equipo de los Tigres. Había tenido muy poca actividad en lo que iba de la temporada, lanzando apenas por espacio de 13 entradas José María Alberto. Y con la actividad tampoco que había tenido, bueno, cuando menos le puedo asegurar que ya eran cerca de 20 días que Alberto no lanzaba en la pelota profesional. 3 bolas con 2 strikes, se balancea el pitcher, viene con el ofrecimiento hacia adentro, tirándole el bateador, ponche para Manuel Chávez. 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Buen ponche por parte de José María Alberto, ya tiene 2 out. Aquí en la parte alta de la cuarta entrada, cuando viene a batear primero en la alineación, tercer ponche que receta la serpentina de Alberto cuando viene Jimmy Cubillos a batear.
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0: Viene entonces Jimmy Cubillos, de manera oficial lleva Cubillos entonces de 2-1. Con elevado al jardín izquierdo, luego respondió con inatrapable a batear por tercera ocasión, el primero en el orden por parte del equipo de los Indios de Ciudad Juárez. Lanzamiento para el bateador, bajita la pichada, la cuenta de 1 bola, no hay strike. De costado, lanzador poniéndose de acuerdo con el catcher, viene con el ofrecimiento hacia la esquina de afuera, strike. Ya le cantaron aquí el primero. La cuenta de 1 bola con 1 strike para Jimmy Cubillos. 4 inatrapables entonces ya para el equipo de los Indios con 4 carreras. Sí, el home run, las bases por bola, esos detallitos. Pero lo mismo ayer con Alberto, las bases por bola, esos detallitos. Con Jorge Franco, ¿yo qué dije? Ah, Alberto Zorita y Franco ayer.
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0: Vamos a ver, de lado lanzador. Listo, José María Alberto balanceándose, viene con el ofrecimiento muy alto el envío. 2-2 la cuenta. Así que había comenzado ganando el equipo de los Rojos de Jiménez. En la segunda entrada le estaba ganando el equipo de los Venados de Madera 1-0. Había comenzado ganando el equipo de los Dorados. Bueno, está ganando ampliamente 6-2. El dato que teníamos luego de 6 entradas se modifica. Ya son 8-2 ganando el equipo de los Dorados. Sí. 2 bolas, 2 strikes con 2 outs. Se balancea Alberto, su ofrecimiento. Strike tirándole ponche, señoras y señores. El catcher quema al bateador para completar el out. Y así se va entonces con otro ponche, el cuarto de la doña Karaoke Bar. Se va a la parte alta de la cuarta entrada, la pizarra. 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El duende, el Mioqui Zaragoza 306, nos dice 4 para Juárez, 1 delicia, una pausa y nosotros ya volvemos.
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0: pero muy bien, gracias. Estamos de regreso. Vámonos al cierre de la cuarta entrada cuando aparece en la caja de bateo el quinto, sexto, séptimo por parte del equipo de los algodoneros. Es Aaron Sillas, bateador derecho, primera base del equipo de la tercera zona. Ya conectó doblete en el juego, lleva de 1-1 ante los lanzamientos de Marco Fregoso. Luego vendría la caja de bateo el animal Armando Domínguez, sexto en la alineación. Y el séptimo, el minigato, jardín, segunda base, le tira bateador el vado corto, lo sigue el segunda base, Pacheco. Venía el derecho también, pero es Julio Pacheco metiéndose a la grama exterior, levanta el guante y logra quedarse con la pelota. Dominando entonces Aaron Sillas, hay un out en la parte baja de la cuarta entrada.
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0: Vamos a ver, por lo pronto, el animal Armando Domínguez a batear por segunda ocasión. Aquí en el encuentro llega bateando para 273 milésimas. Ya llega a 60 lanzamientos el pitcher Marco Fregoso. Lanzamiento por fuera, bajito el envío. La ve pasar el bateador, el animal Armando Domínguez. La cuenta de una bola, no hay strike. Con 12 inatrapables en lo que va de la temporada para el animal, lo ponchó Marco Fregoso, de uno nada entonces, de costado, el lanzador se balancea, ofrecimiento, le tira, elevado al cuadro, se ha dominado Lane Camus, debajo de la pelota, casi en terrenos del segunda base, le mete el guante y se queda con ella. Dominado entonces el animal Armando Domínguez, que en los últimos partidos ha estado batallando bastante para poder conectar inatrapables. Por lo pronto, un lanzamiento hacia adentro, a la altura de los codos y, como dice el dicho, quemándole la garrocha y lo obligan a elevar al cuadro. ¡Hay dos outs, señoras y señores!
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0: El minigato Iván Gándara viene a la caja de bateo. Lleva de uno nada, conectó un rodado hacia la segunda en el turno anterior. A batear por segunda ocasión. De costado, el lanzador Fregoso viene con el ofrecimiento, le tira al minigato, una línea hacia el lado derecho del chor, pega un brinquito a Alain Camus y logra quedarse con la pelota. En orden, despacha entonces al quinto, sexto y séptimo. Marco Fregoso sigue avanzando el partido. Muy rápido, se van cuatro entradas completas de juego a la pizarra. 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Ya volvemos.
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0: Gracias, estamos de vuelta, señoras y señores. Vámonos entonces a la alta de la quinta entrada cuando viene a la caja de bateo el segundo, tercero y cuarto por parte del equipo de los Indios. Una buena tanda, sin lugar a dudas. Aparece Carlos Ortiz en el juego, lleva de uno nada con una base por bola negociada. Una carrera anotada y un rodado para doble matanza para el segundo en la alineación. Segunda base del equipo de los Indios, tirándole hacia la esquina de afuera un rompiente por parte de Albertos. 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Hay un out, comienza bien, comienza la entrada ponchando al segundo la alineación. Entonces lleva cuatro ponches de manera consecutiva José María Albertos, los tres outs de la entrada anterior, y aquí cuatro ponchas atravesando buen momento en el encuentro. Albertos.
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0: 2-1 estaba ganando el equipo de los Solis de Ojinaga en la tercera entrada al equipo de los Manzaneros de Cuauhtémoc. De lado, lanzador, ofrecimiento hacia la esquina de afuera, strike el primero. Luego el partido entre Ojinaga y el equipo de los Manzaneros de Cuauhtémoc, sorprendiendo de momento la alta de la cuarta. Ojinaga ganándole a Cuauhtémoc 3-1. Chihuahua 8-2 a punto de terminar el encuentro en el Héctor Espino, y el equipo de Parral enfrentándose al equipo de Camargo. 2-0 están ganando los mazorqueros en la alta de la quinta entrada. Esto en el Alonso Ronquillo. Los resultados, también el de Jiménez y Madera en la alta de la quinta. El juego empatado a una carrera por bando. Vamos a ver resultados en otros frentes. 2-1 la cuenta para el bateador, para Guillermo Williamson, en el juego de uno nada con un pasaporte y un rodado al short. Bateando por tercera ocasión, Williamson le tira, sale un rodado durísimo hacia el lado derecho del primera base. Sillas toma la pelota de un bote, se la pasa al pitcher, asistencia en primera. Se le cayó la pelota, Alberto, no pudo concretizar. Faltó poquito para llegar a la inicial también, Alberto, pero clase de trueno que atrapó Aaron Sillas en la inicial, se la pasaba a Alberto, si ahí no alcanzó a llegar, no alcanzaba a llegar. Vamos a ver. Seguramente, pues tendría que marcar error la pizarra, ¿no? Error en la asistencia del pitcher a la inicial. Así que error de Alberto, donde no pudo concretizar esa jugada en la inicial. Pues hay un out entonces y viene corredor en primera y viene a batear el cuarto en el orden. Eudor García. De 1-1 en el juego, con sencillo y base por bola también negociada.
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0: Ofrecimiento hacia adentro, strike el primero para Eudor. Lo bueno es que Alberto sabe que pues el error fue de él mismo, ¿no? Lo digo porque hay lanzadores muy temperamentales y cuando hay algún error comienzan a perder también el rumbo en el encuentro. De costado, lanzador. Ofrecimiento hacia la esquina de afuera, abierto el envío. La cuenta pareja, cómo no, con gusto, para la ingeniero Alejandra Chávez. El saludo, muchas gracias. También para su hijo Alejandro, con gusto. La mamá Alejandra y el hijo Alejandro. Muchas gracias, saludos. 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Y ya está la Universidad Vizcaya de las Américas en el lugar número 17. 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Saludos al ingeniero Alejandra Chávez. Va un pitcher derecho a soltar el brazo por parte del equipo de los algodoneros. Se trata de Pablo Cortés. A soltar el brazo. De lado lanzador se pone de acuerdo con el catcher. Vigilando. Corredor por la inicial. Viene con el ofrecimiento por dentro. Le iba a tirar, se arrepiente. No, señor, no alcanza a cruzar el bate. Eudor García. Ahora la cuenta de tres bolas con un strike. Iván, saludos para la torondita Marcos Ávila y su esposa Noemí por su aniversario número 23. ¡Ah, carambolas! Aniversario de boda número 23. ¿Cómo le hace? ¿Cómo le hace Noemí para aguantar a la torondita? ¿Cómo le hizo? Pues ya, ¿qué más da? Saludos, felicidades. De costado, el lanzador se pone de acuerdo con el catcher. Listo, el lanzador José María Alberto vigilando al corredor por la inicial. El ofrecimiento por dentro, bajito, lo perdió. Allá va pasaporteado Eudor García, se mete en problemas José María Alberto con solamente un out. Vendrá a la caja de bateo el quinto. En la alineación, Alain Camus.
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0: Para mi buen amigo José Rubio, reportándose desde Oklahoma, dice, a darle la vuelta aquí siempre el pendiente. Saludos, tremendo, gracias. También reportándose Gustavo Martínez, Tabito Martínez y mi compadre José Choche Alemán, que ya están en Colorado Springs y se quiere caer el cielo. Dice, nos está lloviendo, pero bonito, qué padre.
1: Ay, qué padre.
0: Sí, hombre, en aquellos lugares donde sí llueve bastante. Algún día mi gato comerá sandía. Chuy Gallegos también se reporta, dice, saludos, por favor, para Angélica Carnero. Desde Laderas, la novia de mi tremendo Chuy Gallegos, estamos escuchándote en la bocina por Flamingo 93.7. Nos tocó chambear, dice. Ordeñando vacas, saludos. Ofrecimiento por dentro, bajito el envío para Alain Camus. Dos y nada la cuenta. Así que Pablo Cortés, el que suelta el brazo, dice, buenas noches. Dice, ¿por qué dejan tanto al lanzador lanzar? Caray, pues ese... ¿Cómo pudiéramos justificarlo, no? Pues tratándose de la primera apertura, tratándose de la temporada regular, tratándose de la falta de abridores confiables por parte del equipo de los algodoneros. Saludos a Ramón Meléndez y a su hermana Coy de la colonia campesina, algodonero 100%, gracias. Dos y nada la cuenta para Alain Camus. De costado, lanzador Alberto se balancea, viene con el ofrecimiento por dentro, bajita la pelota. Esperando turno con el bate está el sexto. En la alineación, Julio Pacheco. Al pendiente, gracias, Jessy Santillán. Saludos, ya lista, viendo la transmisión. Gracias, Jessy Santillán. Para el taxista de la WR, David Medrano López, viendo el partido por televisión en su casa, en La Obrera. Lanzamiento, buena pichada por parte de Albertos. Strike entonces, el automático, se lo están cantando, tres bolas con un strike. Esparza, dice, no es tanto el picheo lo que pasa, que se acabó el bateo, dice, es lo malo de traer mucho jombronero, necesita empezar a tratar de chocar la bola al algodonero, me dice el Cheva. Gracias, qué buenos mensajes nos hacen llegar todos ustedes, con gusto, intentamos leerlos. Elevado entre jardín central, jardín izquierdo, vamos a ver, la pelota pica de inatrapable, se extiende, viene una carrera. Viene una carrera, están parando corredor por tercera. Clase de batazo, le sale barato al equipo de los algodoneros porque los corredores del equipo de los indios, tanto Eudor García como el mismo Guillermo Williamson, estuvieron a la expectativa, pues, del batazo, si la alcanzaba o no la alcanzaba Luis Raúl Flores o Omar Jaramillo. Picó, se extendió, doblete, y se anota la quinta carrera para el equipo de los indios. Ya va a ser todo para José María Albertos. Entra Armando Huereca con justa razón y le pide la pelota a Albertos. Y la clave, estos detallitos de los cuales hemos hablado mucho, como un error, una base por bola, como algo que no debería haber sucedido en el juego, pues le cambia y le hace un rumbo diferente, como el error de Albertos en la primera, donde no pudo concretizar la jugada y cambió el rumbo completamente de esta entrada. Allá viene Pablo Cortés, el alta de la quinta. Nuevo lanzador por parte de los algodoneros. Nosotros vamos a una pausa y ya volvemos.
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0: Quiere enfrentar a Julio Pacheco. Lanzamiento hacia adentro. Untado el picheo. Lo ve pasar Julio Pacheco. Una bola, no hay strike. Así que fue todo para José María Albertos. Levantó mucha expectativa la llegada de Albertos. Por lo pronto, en esta primera semana, queda debiendo. Pues a trabajar, a redoblar esfuerzos. Porque de los tres abridores por parte del equipo de los Algodoneros, mire, salvo Raúl Castellón, que en seis entradas entregó el partido con tres carreras, ganó el juego el jueves pasado, pero el día de ayer Jorge Franco con cuatro entradas y un tercio. Lo mismo sucede con José María Albertos, cuatro entradas y un tercio. Y obviamente la alerta está puesta. Mientras, lanzamiento, viene el envío de Pablo Cortés contra Julio Pacheco. Lo golpearon en el hombro izquierdo, en el brazo izquierdo. Golpe para el bateador Julio Pacheco. Las bases llenas. Clase de golpe. Uf. Parece que le alcanzó a pegar un poco en la protección, pero aún así también duele. Pues las bases llenas por parte del equipo de los Indios. Cuando viene a la caja de bateo, el que ya conectó cuadrangular. Se trata de Andrés Urbina, de 1-1, había negociado pasaporte, luego también ya con el home run, las bases llenas de los Indios.
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0: Chuy Durán reportándose, saludos a su cuñado Carlos Pesqueira, dice Iván, vamos a ganar, de parte de Chuy Durán, gracias. Metido en un saco enorme de problemas Algodoneros aquí en la alta de la quinta entrada. Vamos a ver, corriendo en tercera Udor García, en segunda Alain Camus y corriendo en la inicial Julio Pacheco, bateando a Andrés Urbina para 250 milésimas. Saludos, claro que sí, tremendo. Para Pepe Marín, para mi primo Pepe Marín y para Alma allá en Amarillo, Texas. Gracias de parte de Silvia Barrón. Muchas gracias. Claro que sí, a mi primo Pepe Marín. Pepe Marín Barrón. Cero bolas con un strike. Jesús Juárez, el zurdo, nuevamente soltando el brazo por parte del equipo de los Algodoneros. Lanzamiento hacia adentro. Le tiró bateador foul. Andrés Urbina hacia atrás, el foul. La cuenta de cero bolas con dos strike. Lo pone precisamente contra la pared, cero bolas y dos strike. El conteo para el bateador, el lanzador poniéndose de acuerdo con el catcher. Pablo Cortés intenta sacar esta entrada sin daño. Vamos a ver si lo logra. Por lo pronto, ofrecimiento por dentro. Sale un rodado por la raya de tercera. La pelota de foul.
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0: Lanzador poniéndose de acuerdo con el catcher. Listo. Ahí está Pablo Cortés. Vigilando al corredor más adelantado, al que tiene de frente por tercera, se balancea, viene con el ofrecimiento rompiente hacia la esquina de afuera, consultan con el umpire de la inicial y evidentemente no alcanza a cruzar el bat para Jorge Solís Laizola, ya dándole, dice, mucho trabajo, pendientes de Flamingo 93.7 en el taxi número 112. Para Manuel Correa también saludos, tremendo. Una bola, 12 strike, un out. Dice que sí, Pablo Cortés, a lo que le pide el catcher, se concentra, se balancea, viene con el ofrecimiento por dentro, a la altura de los codos, valiente Cortés, strike tirándole, ponche de la doña Karaoke Bar, música en vivo, grupo Pasión, en este momento déjese ir a la doña Karaoke Bar, cante, baile, diviértase a lo grande, con grandes promociones antes de las 10 de la noche. Hay dos outs, buen out que acaba de sacar a Pablo Cortés, pero el peligro pues no ha terminado porque viene a la caja de bateo Marco López, aunque lleva de dos nada, con par de ponches, el octavo en el orden, tercera base del equipo de los indios.
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0: Saludos a José, a Jesús José el Güero Gardea, que vino a visitarnos un ratito en nuestro palco del algodón, siempre pendiente, agradecido, mi tremendo Güero Gardea, con tu visita siempre. De lado, lanzador, cero bolas y un strike para Marco López, se concentra el pitcher, y ya viene con el ofrecimiento, tirándole un buen rompiente hacia adentro, abaricando para el segundo strike. Cero bolas, dos strike, con dos out entonces. Intentará tener mucho cuidado Pablo Cortés, ya está arriba en el conteo sobre el bateador Marco López. Se concentra con espejuelos, con lentes. Pablo Cortés se balancea, viene con el ofrecimiento, cuidado al suelo completamente, bloqueando muy bien ese envío Alonso Mendoza. Se modifica el conteo. Una bola, 12 strike, 2 outs.
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0: Una muy buena entrada, muy, muy buena entrada. Lleno total en el gran estadio de béisbol Delicias. Ofrecimiento, cuidado. Golpearon el bateador a Marco López. Uy, estaba haciendo lo mejor Pablo Cortés y de pronto viene con un lanzamiento muy, muy descontrolado hacia adentro. Era buena la intención, pero demasiado patinado hacia adentro y golpearon en el brazo izquierdo a Marco López. Se anota de manera de caballito una carrera más, la sexta, y tomó una ventaja muy importante el equipo de los indios, 6-1, sobre todo por lo poco que ha bateado el equipo de los algodoneros entre ayer y hoy. Pues se nota esta productividad porque pues ayer con un par de carreras, hoy solamente con una. Y obviamente esto es para analizar fría y calculadoramente, dejar las emociones a un lado y hacer un análisis, una retrospectiva, y a trabajar mucho toda la semana y a tomar decisiones también, a ver qué es lo que pudiera suceder. Por lo pronto, continúan las bases llenas, siguen atendiendo a Marco López, que queda ahí precisamente a un lado del cajón de bateo, pero con el golpe se anota la carrera número 6, anota el que corría en tercera, Eudor García. Ahora Alain Camus corre por tercera, en la segunda Julio Pacheco, y en la inicial entonces irá Marco López. Lo estará atendiendo de más, no sé si vaya a poder continuar, parece que sí. Duro golpe por parte de Pablo Cortés cuando parecía que salía, cuando parecía que podía dar cuenta de ese bateador, viene el golpe y se produce una carrera más.
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0: Ya está ganando el equipo de los Mineros de Parral a los Mazorqueros de Camargo 3-2. Saludos del gato rapero al güero Gardea, al güerito Gardea. Claro que sí, gato, de tu parte, con gusto. Bueno, vamos a ver, entra Armando Huereca, allá viene otro lanzador, nuevo pitcher, allá viene el zurdo, Jesús Juárez, pausa y ya volvemos.
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0: Bueno, viene, estamos de vuelta. Entra el zurdo Jesús Juárez. Viene a enfrentarse al jugador menor del equipo de los Indios. Viene a enfrentarse entonces a Manuel Chávez, que en lo que va del juego, de manera oficial, lleva de 2-1. Jesús lleva de 2-1 Manuel Chávez con inatrapable. Y luego con ponche, a batear por tercera ocasión. De lado, el lanzador Jesús Juárez se balancea, viene con el ofrecimiento, muy abierto, el envío por fuera, bajita, la pichada. La ve pasar Jesús Juárez, la ve pasar el bateador Manuel Chávez. Jesús Juárez lleva 9 entradas y 2 tercios lanzadas hasta el momento. En lo que va de la temporada, con 3.72 porcentaje de carreras limpias. Ofrecimiento, le tira bateador, sale un rodado por la raya de tercera, la pelota abriéndose antes de llegar a la almohadilla de tercera de foul. Ya estaba listo el animal Armando Domínguez para tomar la pelota, tocar la colchoneta de la tercera, pero en eso se abrió la pelota de foul. La cuenta igual pareja para Manuel Chávez, una bola con un strike.
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0: Se concentra, lanzador viene con el ofrecimiento hacia la esquina de afuera, bajita, abierta la pichada. Ya no calienta nadie hasta el momento por parte del equipo de los algodoneros. La cuenta de 2 bolas con un strike y con 2 outs. Por lo pronto, estamos en la parte alta de la quinta entrada. Anotó 12 ocasiones Juárez en la primera entrada, una más en la segunda, una más en la cuarta, y aquí con rally, pues también de par de carreras, pudiera ser más. Desmoronándose en esta entrada el picheo del equipo de los algodoneros. Por dentro, alto, el envío para Manuel Chávez, la cuenta de 3 bolas con un strike. Vamos a ver, vendría un lanzamiento importante en esta entrada por parte del zurdo Jesús Juárez. Que sí, pues obviamente con situaciones complicadas, ¿no? El zurdo a entrar con las bases llenas, a sacar el out, lanzamiento hacia adentro, valiente, una buena recta. Strike el segundo. Lo mismo para Pablo Cortés, que de pronto intenta convertirse en algunos juegos como la principal opción de relevo después de los abridores, y pues al menos de las 3 últimas ocasiones solamente una ha funcionado Pablo Cortés. La cuenta, lo máximo, saldrán los corredores en el hit and run natural. Lanzador se balancea, viene con el ofrecimiento, le tiró bateador en línea, encima de segunda, la pelota de hit al jardín derecho, viene una carrera, viene otra, uy, y se anotan par de carreras más. Pues no pudo, obviamente, Jesús Juárez tampoco con el compromiso. El menor Manuel Chávez le conecta la línea arriba de la segunda y se anota entonces la séptima y la octava, batallando enormidades el equipo de los algodoneros contra los Indios de Ciudad Juárez, ampliando la ventaja 8-1 ante el deleite de los aficionados, seguidores, el equipo de la tribu. Vendrá a batear el primero en el orden, Jimmy Cubillos, de 3-2, en una evidente... Ese es el detalle, ¿no? Cuando se gana, pues no se nota. Cuando se pierde, pues se nota los detalles que ha habido en el tema, sobre todo de los lanzadores, que no terminan por estar listos, que no terminan por convencer. Y sobre todo un tema muy importante, porque iba a venir el profe Miguel Esparza, estaba libre este fin de semana, prefirieron aguantar la llegada del profe Miguel Esparza, dándole la confianza a los lanzadores que forman parte del bullpen del equipo de los algodoneros. Ángel Valdés, al parecer, estaba listo también, elevado, corto, atrasado, el jardín izquierdo, la pelota pica de foul, a peritas. Uf, ya se andaba haciendo otra catástrofe aquí. Y esto, pues obviamente, va a significar un reacomodo en muchos sentidos, independientemente de si logre o no remontar el equipo de los algodoneros, pero le va a urgir una muy buena sacudida al bullpen del equipo de los algodoneros.
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0: Y sobre todo va a tener que acelerarse la idea de la llegada de un pitcher profesional con el equipo de los algodoneros. Va a tener que inminentemente ya esta idea permear sin ninguna duda dentro del comité del patronato de los algodoneros. Inminente la búsqueda de un pitcher profesional que venga pues a darle un poco más de seguridad al staff de lanzadores de los algodoneros. Elevado al central, dominado Jimmy Cubillos. Omar Jaramillo toma la pelota y así cae por fin la parte alta de la quinta entrada. Se van 4 entradas y media de juego del gran estadio de béisbol Delicias, La Pizarra. 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Ya volvemos.
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0: estamos ya de regreso. Entonces continúa Marco Fregoso y los indios de Ciudad Juárez. Continúan en caballo de hacienda, cabalgando en caballo de hacienda en este encuentro. Hasta el momento, por lo pronto, Caballo Loco, que ya conectó doblete, triple en el juego, viene a batear. Lleva de 1-1 Caballo Loco, rompiente hacia afuera por parte de Marco Fregoso, tirándole para el segundo strike. Una bola con 12 strike a batear los de abajo. Caballo Loco, octavo en el orden, el noveno Luis Raúl Flores y el primero en el orden Omar Jaramillo. De lado lanzador se balancea, ofrecimiento por dentro, ligeramente bajita la pelota. Estamos en el cierre de la quinta entrada.
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0: De costado, lanzador. Marco Fregoso se balancea, ofrecimiento por dentro. Buena pichada con muy buena velocidad. Alcanzó a tirarle Caballo Loco, a faulear hacia atrás. La cuenta de dos bolas con 12 strikes. Y se veía venir, está muy buena entrada, ¿no? Veremos la siguiente semana cuando venga el equipo de los Dorados. Y sí va a haber preocupación durante toda la semana. Sobre todo por la calidad en los abridores del equipo de los Dorados de Chihuahua. Primero con el lanzador zurdo, ex Grandes Ligas, Vidal Nuño, que tiró 7 entradas, pues. La semana, el jueves pasado, Andrés Villa, el pocho profesional, tiró 6 entradas el día de ayer. Hoy seguramente Sergio Rodríguez también, sin problemas, atravesando las 5 entradas. Le tira al bateador, sale un rodado de hit, partiendo en 2 el diamante. Caballo Loco vuelve a responder, lleva de 2-2. Cuando viene el principito Luis Raúl Flores a la caja de bateo. Y hay tela de dónde cortar, porque comienzo a recibir mensajes en tono de preocupación con el tema de los lanzadores, pero pues hay tela de dónde cortar. El detalle es que se tienen que tomar estas decisiones. Con el tema de Saúl Arias, insistimos en Ángel Valdés, insistimos en el profesor Miguel Esparza. Sobre todo, estos 13 lanzadores de momento, ¿no? Y es que la verdad es que no cabe en el pensamiento la idea de que Algodoneros traiga lanzadores que en todo el fin de semana, fíjese nada más, que en todo el fin de semana solamente saquen un out. Ah, caray, es como para ponerse a pensar y de pronto decir, pues ¿dónde está la toma de decisiones acertada? Dije usted, hay lanzadores que trae Algodoneros que ni siquiera aparecen en todo el fin de semana, ¿no? Caray. Entonces, no se están haciendo las cosas bien en cuanto al pitcheo se refiere. Y es lo que le comento, porque de pronto, mire uno o dos lanzadores que ponen en aprietos a los bateadores de Algodoneros y entonces sí, pues la olla explota. Se van a hacer el pitcher, ofrecimiento, le tira el principito elevado de foul. 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Por lo pronto, de lado lanzador Fregoso, ya ponen contra la pared al principito, lanzamiento abierto de piconazo, se le escapa la pelota al catcher, a Andrés Urbina. Allá va Caballo Loco, de primera rumbo a segunda, con un wild pitch. El principito Luis Raúl Flores negoció pasaporte en el turno anterior, no tiene beso oficial, a batear por segunda ocasión. El conteo se modifica, una bola con 12 strikes. De lado, el lanzador, listo. El pitcher, abridor por parte del equipo de los indios, aquí en el cierre de la quinta. Tiene una muy buena ventaja Juárez. Puede, sin problemas, ir sorteando este tipo de dificultades. Lanzamiento, un swing arrepentido. Le iba a tirar, de todas maneras alcanza el bat del bateador Luis Raúl Flores a encontrar el trayecto de la pelota, sale un foul atrasado por la inicial, igual el conteo. Una bola con dos strike. Luis Raúl Flores llega bateando para 474 milésimas, con 7 producidas ya en lo que va de la temporada. Nada mal los números, sobre todo con la categoría de jugador menor. Ofrecimiento le tira, allá un batazo rumbo al jardín derecho. Estaba jugando un poco adelantado Guillermo Williamson. Le corre un poco hacia su lado derecho, le mete el guante y logra quedarse con la pelota. Amagaba Caballo Loco con pegar al arrancón de segunda, rumbo a tercera. Solamente queda en el amague. Dominado entonces el bateador con elevado hacia el jardín derecho.
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0: Viene a la caja de bateo el potrillo Omar Jaramillo. Llega bateando de dos nada. Batalló ayer Jaramillo, está batallando el día de hoy. Vamos a ver ya en su tercera oportunidad enfrentándose a Marco Fregoso. Por lo pronto, elevado al derecho y un rodado hacia segunda. Se envasó un vuelo ocupada. A batear por tercera ocasión. El lanzamiento de Fregoso hacia la esquina de afuera, un poco alta, un poco abierta la pichada. Sí, hombre, se quedó una paloma atorada ahí en las mallas. Lo que pasa es que está muy, muy alta. Imposible poder rescatarla. La paloma que quedó atorada ahí en las mallas. Bueno, se balancea el pitcher, viene con el ofrecimiento hacia la esquina. De afuera, strike el primero. La cuenta pareja, una bola con un strike. De costado, el lanzador Marco Fregoso, hasta el momento con 79 lanzamientos ya por parte de Marco Fregoso. De lado, el lanzador vigilando a Caballo Loco por segunda. Viene con el ofrecimiento, un poco alto, abierto. Dos bolas con un strike. Sale a calentar, pues, no, pitcher derecho no, jugador de cuadro. No sé si vaya a haber algún movimiento, sobre todo con quizá Marco Fregoso, que fue el del golpe anterior. O algún otro, Marco López, el de la tercera, o algún otro movimiento que pudiera haber. Pero hay alguien por ahí soltando el brazo por parte del equipo de los Indios. Tres bolas y un strike para Jaramillo. De costado, el lanzador Fregoso, vigilando al corredor por la intermedia. Acepta la seña del catcher, viene con el ofrecimiento hacia la esquina de afuera, negocia pasaporte Omar Jaramillo. La cuenta, entonces, no, corredores en primera y en segunda por parte del equipo de los algodoneros. Entran a dialogar con Marco Fregoso. En este tipo de situaciones, bueno, ¿qué es lo que debe hacer un equipo? Primero, pues evitar mayor daño, ¿no? Poner un freno a la productividad del equipo de los Indios. Segundo, pues tratar de comenzar a batear en el cierre de la quinta. Dos, tres carreras, meterse al juego, meter un poco de presión, meter las manos y, bueno, ir trazando una estrategia para lo que resta de el juego, pero lo principal es parar. Ah, como calen esas cuatro carreras que hizo el equipo de los Indios en la alta de la quinta entrada, sobre todo por el tema, pues, del error, de las bases por bolas, de los golpes que dio el picheo del equipo de los algodoneros, que igual, aunque sean batazos contundentes o no, pero pesan bastante porque, pues, hits, solamente ha habido 6 por parte de Juárez, pero ya tienen 8 carreras.
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0: Se balancea el pitcher enfrentando a Zagarnaga. Allá una línea corta hacia el jardín derecho. Se tira Williamson por la pelota. Primero pica de inatrapable, luego la recoge, suelta el tiro al cortador, al short, no puede quedarse con la pelota Lain Camu, y allá viene Caballo Loco de tercera rumbo a home, anotando la segunda carrera por parte del equipo de los algodoneros. Pero, ¡ah! ¡Qué buena jugada por parte de Guillermo Williamson en el jardín derecho! Se le tiró a la pelota, vaya, venía hacia adelante, se le tiró a la pelota, pero ahí la atrapó y ahí es donde viene la suerte precisamente. ¿Cuántas veces no hemos visto esa situación donde la pelota lo tapa y se va hasta lo profundo? Aquí corrió con suerte quedó a la expectativa. También Omar Jaramillo entre primera y segunda. Caballo Loco también estaba listo, más pegado a la segunda, por si sí la atrapaba, bro. Guillermo Williamson se levantó, tiró precipitadamente. No pudo Alain Camus quedarse con la pelota que mandaba Williamson. Pronto se levanta Caballo Loco, pega el arrancón de tercera home y se anota la segunda. Con un out, responde entonces Zagarnaga. Corredores en primera y en segunda. Cuando viene la caja de bateo, Alonso Mendoza en el juego de dos nada, bateando 214 milésimas con 9 producidas, de las cuales fueron 6 producidas en el juego del jueves contra el equipo de los Faraones de Nuevo Casas Grandes. 214 milésimas para el tercero en la alineación, catcher de los Algodoneros, Alonso Mendoza. El lanzamiento le tira, allá va una línea fuerte por la raya del jardín izquierdo, abriéndose la pelota de foul.
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0: Clase de batazo que ya andaba conectando Alonso Mendoza allá en el rincón del jardín izquierdo. La pelota ligeramente, apenas milimétricamente de foul. Igual el conteo de una bola con un strike hubiese venido cuando menos una carrera más para el equipo de los Algodoneros. El público aquí presente comienza a emocionarse, aunque el camino pues sigue siendo lejos. 2-8, lanzamiento, una buena recta por parte de Marco Fregoso hacia la esquina de afuera, ligeramente abierta la pichada. El conteo de 2 con un strike. Esperando turno con el bate está el oso Alexis Sainz. De costado, lanzador Fregoso con 87 lanzamientos a la registradora. Y acomodándose cuando hay un tiempo pedido por parte de Alonso Mendoza. 2 y un strike. Quinto, inatrapable conectado por parte de Eric Zagarnaga, lo que va del juego. De lado lanzador, poniéndose de acuerdo con el catcher, viene con el ofrecimiento, le tira Mendoza, elevado, foul la pelota arriba del dugout del equipo de los Algodoneros. Da cuenta de 2 con 2 strikes. En llantera hard, arriba del dugout del equipo de los Algodoneros. Da cuenta de 2 con 2 strikes. 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Llantera Harley. 2 y 2 strikes la cuenta para el bateador. De lado, el lanzador Marco Fregoso, poniéndose de acuerdo con...

0: El catcher vigilando, corredor por segunda, se balancea Fregoso, ofrecimiento, una recta que se queda ligeramente alta por fuera, echándole vista a Alonso Mendoza, siendo selectivo en ese sentido. La cuenta de 3 bolas y 12 strikes. Saludos, tremendo licenciado Richie Carnero reportándose. Saludos al rayito Ian Carnero, el bisnieto número 6 del Cura Trillo, de la selección de Cura Trillo, que va a representar a Chihuahua en el Nacional de 5 y 6 años en la Ciudad de México. Excelente, tremendo. Hay una línea de un bote, Alan Camú hacia su lado derecho, toma la pelota, ya no hay tiro a ningún lado, ya no hay tiro a ningún lado. El Mantequilla con la pelota, el parador en corto del equipo de los Indios de Ciudad Juárez, cuando en otras circunstancias, pues hubiese sido la línea ideal para doble matanza, o quizá con otro tipo de parador en corto, pues ni siquiera hubiese podido quedarse con ella. La pelota atrás de él en la espalda, ya cuando la tomaba, pues obviamente todo mundo estaba encima de la almohadilla. Se convierte esto en un infield hit en la jugada. Ah, pensé que el error se lo habían marcado, pero en el tiro de Guillermo Williamson al cortador, cuando se anotó carrera, ¿no? Y esto es un infield hit, lo marca la pizarra, infield hit en la jugada. Sexto inatrapable por parte del equipo de los algodoneros, aunque pues saliéndole barato obviamente al equipo de Juárez, porque el avance con la línea al jardín derecho de Zagarnaga pues fue mínimo, y aquí con este infield hit pues también, ¿no? Las bases llenas cuando viene a batear el oso Alexis Sainz. El detalle del oso es que, como se lo comentábamos, pues no está al 100% en sus capacidades. Vamos a ver si así logra responder. Por lo pronto le tira un elevado totote, lo sigue el jardín central. Cuando menos va a haber productividad, pega el arrancón, corredor de tercera rumbo a home, anotando en jugada de pisa y corre. El resto de los corredores también se van de segunda a tercera, Zagarnaga de primera rumbo a segunda, Alonso Mendoza, y el que anota la tercera para el equipo de los algodoneros es precisamente el potrillo Omar Jaramillo. Así que con elevado al central, elevado de sacrificio por parte del oso Alexis Sainz. Y aquí sí cambia un poco ya la suerte, ¿no? Con corredores en tercera y en segunda, sería muy, muy importante que viéramos al Cholo Aroncillas responder en este turno.
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0: Lanzamiento hacia adentro contra Aroncillas. Una bola, no hay strike. Sillas lleva de 2-1 en el juego con un doblete y un elevado hacia la segunda. 93 lanzamientos por parte de Marco Fregoso, 11 producidas en lo que va de la temporada para Sillas. De lado lanzador, se pone de acuerdo con el catcher, ofrecimiento, una curva dibujadita, strike, la vio pasar Sillas, ya le cantaron el primero. Una bola, un strike con dos out. Tratando de descontar carreras el equipo de los algodoneros. De costado, lanzador. Listo, el pitcher Marco Fregoso acepta la señal del catcher. Viene con el ofrecimiento, le tira Sillas. Allá una línea de quitas, el jardín derecho. Viene una carrera, están mandando también a Alonso Mendoza para home. Se anota otra carrera. La cuarta y la quinta van a poner en tira y tira fuera de circulación a Sillas. No, señor. Llega quieto a la intermedia. No pudo el equipo de los Indios en tira y tira poner fuera a Aaron Sillas. Llega quieto a la segunda. Y es que parecía el tiro, pues del jardín derecho, Williamson iba para la segunda. En eso dobló Sillas de primera rumbo a segunda, intentando irse a la intermedia. Sin embargo, vivo Williamson se da cuenta y prefirió tirar, obviamente, al propio cortador en la primera para tratar de agarrar a Sillas, que ya iba de primera rumbo a segunda. En tira y tira no pudo el equipo de los Indios y llega quieto. Y se mete el equipo de los algodoneros al juego, anotándose la cuarta y la quinta. Responde en un momento bueno del partido, en el cierre de la quinta entrada, el equipo de los algodoneros, donde ya hacen rally también de cuatro carreras. No se anima el pistolero Pablo González a cambiar de lanzador al propio Marco Fregoso. Va a venir un bateador emergente. En lugar del animal Armando Domínguez, aparece a batear de emergente Chuy Gallegos. Ayer lo hizo, apareció y logró también responder conectando inatrapable. Llega bateando Chuy Gallegos para 381 milésimas. Y hay confianza, obviamente, pues intenta el manager tratar de que su pitcher abridor pues llegue a las cinco entradas. Aquí con dos out es donde está haciendo el rally de un par de carreras más el equipo de los algodoneros. Vamos a ver, se acerca Armando Huereca, un tiempo pedido. Se encamina a buscar, vaya, intenta obviamente dialogar con el umpire principal. Ya veremos qué es lo que sucede, porque también se acerca Luis Carlos Borún, que está en el cajón de coach y la inicial. Por lo pronto, bueno, quizá el anuncio del propio bateador del emergente Chuy Gallegos en lugar del animal Armando Domínguez. Y es que el detalle es que pues no calienta a nadie por parte del equipo de los Indios de Ciudad Juárez. Sí hay gente allá en el bullpen, pero no hay nadie soltando el brazo. Hay un tiempo pedido por parte del bateador.
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0: Bien, señoras y señores. Nos mandan mensaje en donde está jugando el equipo de los Dodgers contra los Angelitos de Anaheim. Y 9-1 ganando los Dodgers. Pero aquí lo importante es que mandó llamar el equipo de Anaheim, haciendo el debut el lanzador zurdo Sammy Natera Jr. Aparece ya con el jersey de los Angelitos de Anaheim. Debutó Sammy Natera Jr., debutó en Grandes Ligas el juarense Sammy Natera, que lo vimos nosotros precisamente hace un par de años atrás jugar con el equipo de los Indios de Ciudad Juárez. Son de ese tipo de jugadores, fíjese, muy, muy escasos, que podemos contar con los dedos de la mano, que han atravesado nuestro campeonato estatal y logran brincar a Grandes Ligas. Enhorabuena. Incluso pues se me pone la piel chinita de la emoción pensar que en alguna ocasión, pues no solamente Sammy Natera pues esté debutando en Grandes Ligas, sino lo pueda hacer Dylan Jasso, pero lo pueda hacer también René Márquez. Eso sería fabuloso. Viera cómo nos emociona la idea de que en algún momento, en dos o tres años más, pueda René Márquez debutar en Grandes Ligas con el jersey de los Phillies de Filadelfia. Fue catalogado recientemente, ayer antier, como el pitcher del mes de los Phillies en categorías menores. Increíble también. Por lo pronto, Juárez, una vez más, con otro pitcher en Grandes Ligas. Ya lo había hecho el equipo de los Indios con el Peluche Peña, allá en los años 70. De lado, el lanzador se balancea, viene con el ofrecimiento alto, abierto. La ve pasar Chuy Gallegos, la cuenta de tres bolas con 12 strikes, 2 outs. Esperando turno, con el bate está el minigato Iván Gándara. Ya con 100 lanzamientos por parte de Marco Fregoso. Entra de costado, poniéndose de acuerdo con el catcher. El lanzador abridor por parte del equipo de los Indios, Marco Fregoso. Otro tiempo pedido por parte de Chuy Gallegos. Mande su mensaje, teléfono 639-119-6757. 119-6757. Se balancea el pitcher, viene con el ofrecimiento, le tira Chuy Gallegos, sale un rodado por segunda, toma la pelota Julio Pacheco, el tiro va a la inicial y completa la out. Así cae ya El cierre de la quinta entrada se acercó al equipo de los algodoneros. 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Nos dice el Duende que tiene 8 Juárez. 5 son para el equipo de los algodoneros. Ya volvemos.
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de vuelta. Vámonos a la parte alta de la sexta entrada cuando viene el zurdo Jesús Juárez a enfrentarse al segundo, tercero, cuarto en la alineación por parte del equipo de los Indios. Lanzamiento, le tira al bateador, sale un foul. Bueno, la pelota primero de foul, sale un rodado entre el pitcher, tercera, iba Chuy Gallegos, pero primero fue de foul por parte de Carlos Ortiz en el juego. Lleva de dos nada, con una base por bola, rodado para doble matanza y un ponche. Llega bateando Carlos Ortiz para 280 milésimas. El sonorense Carlos Ortiz enfrentándose al sinaloense, enfrentándose. Ah, no, es... A ver, déjeme checar de dónde es Jesús Juárez. Según yo, radica, vive en Sinaloa, no sé, Mazatlán. Bueno, ni sé, ya le estoy haciendo... cambiando de lugar de residencia. Ah, sonorense. Entonces, Sonora contra Sonora. El de Ure Sonora contra el de Ahome Sonora. Por lo pronto, ya lo pone contra la pared de... Jesús Juárez, el bateador, viene con el ofrecimiento. Alto el envío. La ve pasar una bola con dos strikes. Había salido a calentar Miguel Cholico, también por parte del equipo de los algodoneros. 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Bueno, una bola y dos strike, 15 lanzamientos por parte del zurdo Jesús Juárez. Esperando turno con la alineación. Bueno, luego vendría el tercero, Guillermo Williamson, y el cuarto, Eudor García. Esa es la tanda mínima de bateo en la parte alta de la sexta entrada. De lado lanzador, se pone de acuerdo con el catcher, viene con el ofrecimiento, le tira el bateador, foul. La labor de los lanzadores que han estado participando aquí con el equipo de los algodoneros. Por lo pronto, José María Albertos, 4 entradas y 1/3, con 5 hits, 23 bateadores enfrentados. Le hicieron a él 5 carreras limpias, 6 en total. Él es el que está perdiendo el juego hasta el momento. Ponchó 5 bases por bola, un wild pitch, le dieron un home run y le siguió Pablo Cortés. Lanzamiento para el bateador, strike, tirándole ponche para Carlos Ortiz, el ponche de la Doña Karaoke Bar, con música en vivo, kilómetro, carretera de Lisas Ortiz, kilómetro 4+700, Grupo Pasión, tocando en la Doña Karaoke Bar. Luego le siguió Pablo Cortés, que se enfrentó a 3 bateadores, donde golpeó a 2 y ponchó a 1. Para Pablo Cortés, pues esas, una carrera sí logró entrar. Y luego ya vino el zurdo Jesús Juárez, que lo recibió Manuel Chávez con hit y luego sacó el out con elevado al central. Pues aquí tiene un out en la parte alta.

0: de la sexta entrada.
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0: Bateando Guillermo Williamson en el juego de dos nada, con una base por bola, con un rodado hacia el short, y se basó en error del pitcher. Esto sucedió en la entrada anterior, abriendo la llave precisamente. Le tocó anotar carrera para el rally que hizo de cuatro carreras el equipo de los Indios. Ofrecimiento hacia la esquina de afuera, strike, ya le cantaron aquí el primero. Resultados en otros frentes. En el cierre de la quinta, sigue ganando Soles de Ojinaga a los manzaneros de Cuauhtémoc, 4-3. Ampliando ventaja el equipo de Parral, 8-2 contra Camargo en la baja de la sexta. Madera ganándole a Jiménez, 3-1. Y Chihuahua ya terminó derrotando a los Faraones de Nuevo Casas Grandes, 8-2 con el pitcher ganador Sergio Rodríguez. Y era lo que le comentábamos, los tres abridores por parte del equipo de los Dorados este fin de semana lograron rebasar las 5 entradas. Y es de lo que estaremos hablando nosotros a partir de toda la siguiente semana de la serie que va a sostener Algodoneros contra Dorados. Por lo pronto, 2-2. De lado el lanzador. Viene con el ofrecimiento, el rompiente hacia afuera. Strike tirándole. Ponche para Guillermo Williamson. Otro ponche de la doña. Karaoke Bar. Hasta las 2 de la mañana, hoy sábado, a darle vuelo a la hilacha. Viene a la caja de bateo Eudor García. Cuarto en la alineación, Eudor García, primera base del equipo de los Indios, con el número 17 en la espalda. Eudor de 1-1 con par de pasaportes negociados. Eudor ha anotado ya una carrera, a batear por cuarta ocasión, con buenos numeritos, con 382 milésimas para Eudor García, a enfrentarse por primera ocasión al pitcher zurdo, a Jesús Juárez. Ofrecimiento por fuera, bajita la pichada, una bola, no hay strike.
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0: Un buen saludo, profesor, mi amigo Jorge Rodríguez reportándose. Saludo, gracias al equipo de Enfoque Total, que ya terminaron la transmisión en la capital. Allá andas, tremendo, allá andas en la capital, echándole ganas. Saludos al tremendo Bruno, tremendo, ahí me lo saludas. A echarle ganas, saludos, dice. También pudiera ser el caso del de Meoki, Julio González. Sí, pues es que con el equipo de los Mets, Julio González, que voló la semana pasada a Santa Lucía, en Florida, para atender el llamado de concentración de los Mets. Mi buen amigo Julio González, cómo no recordar cuando fue a Colombia. Julio González, el hijo del zurdo González, allá en Miyoki, fue a Colombia en que fue 11 y 12 años. O sea, me hace que más jovencito, ¿eh? Ya andaba en este premundial en Colombia. Sí, me acuerdo que lo entrevistamos. Jovencito, muy, muy pispireto, muy despierto, Julio González. También le deseamos lo mejor. Siempre lo hemos hecho. Sí, ojalá, como usted dice, también pudiera ser el caso. Sí. 3-1 para Eudor. De lado el lanzador, se pone de acuerdo con el catcher. Ofrecimiento, ya venía con el cambio hacia adentro, le tiró foul. 3-2, hay 2 outs.
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0: Vamos a ver, señoras y señores, preparándose el lanzador con el número 84 en la espalda. Listo, el zurdo Jesús Juárez, concentrándose, aceptando la seña que le hace el propio catcher. Se balancea, viene con el ofrecimiento. momento, no señor. Bajito señalaba el umpire principal. Allá va pasaporteado Eudor García. Tercer pasaporte para Eudor. Hombre, en la inicial con dos AO viene Alain Camus a la caja de bateo. Saludos hasta Cuauhtémoc. El saludo para Alejandro Trejo y su esposa, María Antonia Guzmán. Para sus hijos, Irving y Yaén, que nos están escuchando desde Cuauhtémoc. Dice arriba Algodoneros y ahorita remontamos. Caray, que bien. Esa es la actitud. Dice, saludos Iván y compañía desde Odessa, Texas. Saludos a mi esposa Estefanía. Para mis niños, Liam. Y para Liana en Ortiz y mis padres en Mioqui. Arriba Algodoneros. Excelente, tremendo. Saludos. Y tremendo Martín Rivera. Saludos, desde Odessa. Saludos también a Gerardito y al papá de Gerardito, que está viendo el juego allá en Carlsbad, Nuevo México, con su compa Edgar. ¡Qué bien! Saludos. Le tira Alain Camus, elevado foul, la pelota fuera del parque por el ala izquierda. Tantos paisanos echándole ganas en Estados Unidos. Saludos a Juan Luna desde el fraccionamiento Flamingos, que está viendo el juego con unas espumosas en su pantalla de 55 pulgadas. ¡Excelente! Saludos, tremendo. ¡Claro que sí! Dice, que nos está viendo mi buen amigo Julio González en el Facebook. Caray, qué bien, tremendo. Saludos, mi Julio. Un abrazo, ya sabes, y como siempre deseándote lo mejor. Es que quisiera uno que anduviera Julio González aquí con Algodoneros. Que quisiera que anduviera René Márquez aquí con Algodoneros, pero tienen que andar allá. Julio jugó estatal, que fue el año pasado, con el equipo de los Mineros de Parral, o el antepasado. Caray. Una bola y un strike. De lado, el lanzador poniéndose de acuerdo con el catcher. Ofrecimiento, le tira Alain Camus, sale un batacito cortito a segunda. Ahora sí, tranquilamente, alcanzó el minigato hasta a relamerse los bigotes. Dijo, ahí viene este ratoncito que viene volando, lo atrapo y téngale. Esta palomita, esta blanca palomita. ¿Cuál ratoncito? Ni qué nada. Señoras y señores, se va a la parte alta de la sexta entrada. La pizarra, así de plásticos desechables, se trata multiplásticos. 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Está Lázaro Cárdenas frente a la gasolinera del centro. Nos dice el duende que en 5.5 de juego tiene 8. Los indios de Juárez, 5. Algodoneros se delician. Nosotros vamos a una pausa y ya volvemos.
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0: Señoras y señores, estamos en la sexta entrada baja. 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Se prepara, lanza, bola.
1: ¿Bola?
0: Sí. ¡Bola! Sí, es que como me pasó en Ojinaga, no quiero que me vuelva a suceder. Tenemos nuevo pitcher, es el pitcher León. Miguel León. Se prepara. Da el sí al catcher. Se prepara para el ofrecimiento. Lanza, bola, un poco bajo.
2: Ah, pues le estamos dando chance a Arlí que se ponga a narrar también. ¿Qué pasa si yo tengo alguna complicación y tengo que bajar aquí y allá a otros lados? ¿Y luego quién me ayuda? Mándale a Arlí tantos años ya con
0: bueno,
2: nosotros.
0: Bueno, pues es que tú tienes muchos años de experiencia, pero ahí vamos avanzando.
2: Sí, no, algún día.
0: Ya tan siquiera sé que es una bola, sé que es un strike. Vamos bien, vamos bien.
2: Algún día empezamos así como tú, no te preocupes. Imagínate que narraras un juego completo.
0: Uy, qué padre.
2: ¿Sí estaría padre?
0: Estaría muy padre.
2: Un buen saludo para mi amigazo, el Gary Matthews, amigazo allá en Los Ángeles, California. ¿Cómo estás, mi Gary? Dice a mi carnal Paco Chavarría, que durante años lo invité al estadio y nunca fue. Y hoy me dio la sorpresa. Ahí está en el estadio y me da mucho gusto. También saludos a la banda. Aquí está. Allá va un batazo atrasado por parte del minigato hacia el jardín izquierdo. La pelota pica, se extiende. Allá va el miau miau, doblando de primera rumba a segunda con un doblete ante el nuevo lanzador. Ante Miguel León. Fue todo entonces para el pitcher abridor. Fue todo para Marco Fregoso. Sale del partido Fregoso, lanzando 5 entradas entonces, recibiendo 8 inatrapables, 5 carreras con un error. Deja el juego ganado Marco Fregoso, con 3 ponches y 2 bases por bola. Un wild pitch además. Una buena labor. Le cayó al Godoneros en la entrada anterior con 4 carreras. Por lo pronto, ataca el equipo de la tercera zona. Ya con corredor en la intermedia, cuando viene Caballo Loco, Ulises Vaca a batear. Lleva de 2-2 Caballo Loco con triple sencillo. Gracias, dice el mejor narrador que ha existido en Delicias. Es tu papá, Iván. Muchas gracias. Qué clase de cumplido me hace usted. José Lara García. Gracias. Sí, sí, sí. La verdad es que ha habido grandes narradores en diferentes épocas en la historia. Yo creo que la tercera zona en ese sentido pues es muy rica, ¿no? Y puede compararse con lo sucedido sobre todo en Parral, en su tiempo, en la capital del estado, en Chihuahua. Lanzamiento, clase de recta hacia adentro contra Caballo Loco, tirándole bateador para el segundo strike. Gracias, joven Esparza. Saludo, dice, a mi compa Gerardo Herrera Chávez. ¿Gerardito? Ah, para Gerardito Herrera Chávez, de parte de Toño Samarripa también, que se reporta. Ya ponen a Caballo Loco contra la pared. Par de rectas poderosas por parte de Miguel León. La cuenta de 0 bolas y 2 strikes. Del lado lanzador de relevo por parte de los indios. Se prepara, viene con el ofrecimiento. Le tira Caballo Loco. Sale un rodado hacia el lado izquierdo del tercera base. Toma la pelota. Marco López, el tiro de piconazo a primera, out. Se faja Manuel Chávez, el primera base del equipo de los indios. El jugador menor. Hay un out, no se mueve el corredor de la segunda. El minigato.
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2: Tenemos la actualización de los marcadores en otros frentes hasta el momento. El equipo de los Soles, le habían empatado los manzaneros en el cierre de la quinta, pero ya hizo una carrera más el equipo de Ojinaga. Está ganando Ojinaga 5-4 en la alta de la sexta. Luego ya le empató el equipo de los rojos de Jiménez a los venados de Madera en la alta de la séptima. 3-3. Intenta ir y rescatar este juego el equipo de los rojos para no regresar a casa con las manos vacías. Luego, Parral sigue ganando en la baja de la sexta, 8-3 al equipo de los mazorqueros de Camargo. Y el otro partido, bueno, el que ya había terminado, el de Chihuahua. Mi buen amigo, el Apache Salinas, reportándose. ¿Cómo andamos, Apache? Buen saludo, dice, a mis hijos que me visitan desde Tucson, Arizona, para Alex Jr. y su esposa Celina. Sus hijos, el Baby Boy, y para Chofi Salinas, mis nietecitos, arriba los algoreros, Iván. Saludos para mi compadre Chendo y familia, de parte del Apache Salinas que se reporta. Ahí está el saludo, Apache. 0 bolas y 2 strikes. Ya también Miguel León pone contra la pared al principito. Esperando turno con el bate está el potrillo Omar Jaramillo. Hay un tiempo pedido por parte del principito. Saludos de parte de Oscar Aguilar a su hijo, que allá está en Odessa. A Oscar también, Oscar Aguilar Jr. en Odessa, de parte de su papá. Gracias. De lado, lanzador. Ofrecimiento, le tira al principito, un foul. La pelota de todas maneras va a dar hacia el lado izquierdo del pitcher, pero primero era foul. La cuenta de 0 bolas con 2 strikes.
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2: Para Génesis Esparza, que nos está escuchando desde la hacienda de Humboldt. Para Genaro, para el Gus y para Rosa Mata, de parte del Inge, Gonzalo Esparza, con mucho gusto, saludos.
0: Un saludo también para Ever Vázquez y José Payán, que están muy pendientes de nuestra transmisión. Un saludo.
2: Ever Vázquez y José Payán. Ofrecimiento, le tira al principito, se quebró el bat, sale un batazo rumbo a la inicial de foul. Ya van 2 bats quebrados, uno por parte de Jaramillo y este por parte de Luis Raúl Flores. Para Marifer, la pequeñita hija del Meni Estrada, Marifer Estrada, ya la Sor Cárdenas. Le mandamos saludos de parte de su papá, que aquí está y que no rompe un plato. Ah, qué manera de haberse asilenciado el ingeniero Meni Estrada. ¡Hombre! Su hija va a tener que saber que su papá era el terror de Cárdenas, que nomás nació y se apaciguó. Sí, sí, sí, ya no lo conocemos.
0: Es el milagrito de Dios.
2: Sí, sí, sí, sí, sí. Le cambió el chip. Qué barbaridad. Lo domaron al Meni Estrada. El lanzamiento abierto, el envío. Una bola con 12 strike y con un out. ¡Qué barbaridad! A todo Lázaro Cárdenas, de parte del ingeniero Meni Estrada Vaquera. Hasta Santa Fe, también Nuevo México. Al papá de Meni Estrada también. Le manda a saludar.
0: Un saludo también para mi amiguita Pam Morales y su familia, que nos están viendo desde la colonia Hidalgo.
2: Con gusto. De lado el lanzador se balancea. Ofrecimiento, strike tirándole. Se le escapa la pelota al catcher. El tiro a primera completa el out. Ponche para el principito Luis Raúl Flores. 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Viene a batear Omar Jaramillo. En el juego negoció pasaporte Jaramillo en el turno anterior ante los lanzamientos de Marco Fregoso. Anotó carrera. Por lo pronto, ya hay 2 outs. Lleva de 2 nada Jaramillo. Bateando para 381 milésimas. Encontrando al minigato corriendo en la intermedia. Primera vez que viene a enfrentarse a Miguel León. Ofrecimiento hacia la esquina de afuera, ligeramente abierta, bajita la pelota.
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2: Para Chalmita, mi pariente Jesús Vázquez. Chalmita, ¿qué no andabas en Parral, Chalmita? Saludos, claro que sí. Integrante del equipo de los amigos de Cruz aquí en Delicias, para mi tremendo Chalmita, saludos. Abierto el envío, 2 bolas, no hay strike. Le va Chalmita a sus poderosísimos Rojos de Jiménez. Los lleva tatuados en el alma. Y que sueña Chalmita que en alguna ocasión haya una final entre Delicias y los Rojos de Jiménez. Ofrecimiento para Jaramillo, le tira un poco tarde, sale un foul, la pelota hacia atrás, la cuenta de dos bolas con un strike, dos outs. Ahí pitcher derecho soltando el brazo por parte del equipo de los algodoneros, Miguel Cholico. Cierra de la sexta, caray, llegó sin out, el minigato corriendo en la intermedia con doblete y no ha podido avanzar, ya hay dos outs. Sería importante, obviamente, para algodoneros aquí en el cierre de la sexta traer esa carrera del minigato. Ofrecimiento, le tira un swing arrepentido, engañado con ese rompiente por parte de Miguel León, tirándole Omar Jaramillo entonces para el segundo strike. Ciudad Jiménez, tierra de los mejores quesos, de gorditas, de las nueces, de beisboleros. ¿De qué más, Chalmita? De costado, el lanzador se concentra, viene con el ofrecimiento, bajita la pichada, la cuenta de tres bolas con 12 strikes, 19 lanzamientos hasta el momento del relevista Miguelón.
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2: Allá en Camargo, hace rally el equipo de los mazorqueros en el cierre de la sexta de cinco carreras ante Parral, acercándose peligrosísimamente. El equipo de Camargo, 7 carreras, Parral con 8 carreras y todavía no termina la entrada con corredor en la intermedia. La del empate para el equipo de los mazorqueros de Camargo. Le cayeron al picheo del equipo de los mineros de Parral, reaccionando el equipo de los mazorqueros. Ya le ganaron uno de los dos partidos que jugaron allá en Parral, el del jueves precisamente. Lanzamiento, le tira Jaramillo, sale una línea por el jardín derecho, la pelota va para atrás. ¡Adiós, Nicanor! ¡Home run por parte del potrillo Omar Jaramillo! ¡Clase de línea por todo el jardín derecho! Allá viene la sexta anotada por parte del minigato. Allá viene la séptima por parte del potrillo Omar Jaramillo. ¡Pácatelas, señoras y señores! Algodonero se acerca. 7-8 el marcador.
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2: Sí, se prende el público aquí en el graderío, como lo comentábamos, haciendo una gran entrada el día de hoy, cerca de 5,000 aficionados. La gente falló el jueves ante Nuevo Casas Grandes. Ayer medio intentaron responder, pero toda la expectativa que se generó toda la semana por la llegada de Alberto, por la visita del equipo de los indios de Ciudad Juárez, pues hizo revivir a los aficionados. Y obviamente, pues el equipo de los algodoneros, los jugadores, pues lo que más intentan es responder a la entrega del aficionado en este día. Por lo pronto se acerca algodoneros con dos out, otra vez con el home run. Se anota par de carreras con dos outs. Algodoneros anotó en la tercera entrada una carrera, en la quinta hizo cuatro, pues aquí la sexta lleva dos. Viene Eric Zagarnaga a la caja de bateo. Respondió con línea trazada de hit al jardín derecho en el turno anterior. De manera oficial lleva de 3-2, sale un rodado, ataca, parador en corto, Alain Camus, tira hacia la inicial, out. ¡Qué manera de deshacerse de la pelota! ¡Qué clase de peloteros es este Alain Camus! Le juega la segunda, le juega el short, la tercera, y aquí le roba el infield hit a Eric Zagarnaga. Pero bueno, por lo pronto el partido está muy, muy bueno. Se van 6 entradas completas de juego. La pizarra, sí, de plásticos desechables se trata, multiplásticos. El duende los abarata, el duende Está en Saucillo, también en Delicias, también en Mioqui, también en Cárdenas. El Duende nos dice, nos vamos a la pausa del canto del himno del estado de Chihuahua. Son 6 entradas completas de juego. Indios de Ciudad Juárez está ganando, tiene 8. Pero Algodoneros ya lo va alcanzando, tiene 7. Pausa y volvemos.
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0: vuelta. Señoras y señores, vámonos entonces a la parte alta de la séptima entrada. Hay movimiento en cuanto al picheo se refiere. ¡Ah, caray! Ya fue todo entonces para el zurdo Jesús Juárez. Aparece nuevo lanzador. Se trata de Miguel Cholico. Y son los movimientos que nos ha estado acostumbrando a hacer Armando Huereca. A final de cuentas, en la entrada anterior la sacó con par de ponches el zurdo Jesús Juárez, donde se enfrentó a cuatro bateadores, una base por bola. Antes, en el relevo, cuando había entrado con las bases llenas en la quinta entrada, lo recibieron con hit, luego sacó el out. A final de cuentas, no le hicieron daño a él, no le hicieron carrera, lanzó muy poco, una entrada con un tercio solamente el zurdo Jesús Juárez. Ya es todo para él y aparece Miguel Cholico. Le dieron un hit, no, ninguna carrera. Aparece entonces Julio Pacheco, sexto en la alineación, luego el séptimo en la alineación, el octavo son los que vienen a batear: Julio Pacheco, Andrés Urbina y Marco López, por parte del equipo de los Indios de Ciudad Juárez. Cholico viene con el ofrecimiento hacia adentro, tirándole el bateador para el segundo strike. Ya lo ponen en cuenta de 0 bolas y 2 strikes para Julio Pacheco. En el juego lleva de 2 nada, con un rodado a tercera, rodado a segunda y un golpe que le propinó durísimo también en la quinta entrada Pablo Cortés. De lado, lanzador se balancea, viene con el ofrecimiento hacia adentro, alto el envío, 1 bola y 2 strikes.
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0: Vamos a ver. De lado, el lanzador poniéndose de acuerdo con el catcher, con Alonso Mendoza. Cholico acepta la seña, se balancea, viene con el ofrecimiento, muy alto el envío. Sí, más o menos 5,000 aficionados. Lo que pasa es que por el lado izquierdo de este parque de pelota, pues hay algunos asientos vacíos, bastantes, por supuesto. Unos 300, 400 lugares por ahí vacíos, pero la grada del jardín derecho pues está llena y ahí más o menos se equilibra. Por eso, pues más o menos, allá va un elevado rumbo al jardín central. Omar Jaramillo va para atrás, le mete el guante y se queda con la pelota, sin dejar de ver el trayecto de la esférica, trazando muy bien su corrido hacia atrás, poco hacia su lado izquierdo, levantando el guante. Omar Jaramillo emprendiendo la carrera por traerse la pelota y lo consigue. Patazo sólido por parte de Julio Pacheco, pero muy, muy bueno. Muy, muy bueno el fildeo por parte de Omar Jaramillo. Hay un out.
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0: Andrés Urbina a la caja de bateo. El día de hoy lleva de 2-1 con pasaporte, jonrón, que está marcando la diferencia. Solitario en la cuarta entrada y con un ponche. Aparece nuevamente a batear Andrés Urbina, catcher del equipo de los Indios. Ofrecimiento de Cholico, le tira, sale un rodado el chor. Zagarnaga toma la pelota, el tiro vale inicial, out. Buena jugada por parte de Zagarnaga, sobre todo porque en la parte final del rodado la pelota cambiaba de trayecto. Obligó también a manejar bien el tiempo Eric Zagarnaga, dar un leve frenón, calcular bien y tirar a la inicial para conseguir el segundo out.
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0: Gracias, saludos. Dice a la familia, a las familias Loya Navarro y familia Montes Loya, que no nos perdemos su transmisión. Muchas gracias, Jaime, saludos. Dice Jimmy Sornia, siguiendo la transmisión, Iván, Jaime Sornia, mi papá y Jimmy Sornia Jr. Gracias, tremendo. Sí, yo también me acordé de ese jonrón que me dices del 2019, que se lo pegó al Goreros a Juárez en el primer juego de la final. Sí, sí, sí, por ahí justo, por el jardín derecho. Tiene razón, Jimmy Sornia. Ofrecimiento, el rompiente hacia afuera, bateando Marco López, pronto lo ponen contra la pared, 0 bolas y 12 strikes. Pácatelas, ni la vean. Vamos al gorero, si se puede, Edwina González. Vamos, que no pare esto, gracias. Toma, toma y toma, saludos. Dice, para los borrachos de Pecos, a ver si me oyen de parte de Licha Heredia. ¿Usted cree que no? Claro que sí, la van a escuchar. Gracias, Roberto Fuentes. Viaja la pelota, gracias, tremendo. 0 bolas y 12 strike. Viene con el ofrecimiento alto el lanzador Miguel Cholico. Dice Chuy Gallegos, esto todavía no se acaba. Cuchillo, navaja, delicias, no se raja. Gracias. ¿Qué más tenemos por aquí? Repórtese. 619-119-6757. 119-6757. Se va a lanzar Cholico, ofrecimiento, descontrolada la pichada, abierta, bajita, 2 bolas con 2 strikes.
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0: Vamos a ver. Hasta el momento, 11 lanzamientos por parte de Miguel Cholico. Se quedó pitcher, por ahí soltando el brazo también por parte del equipo de los algodoneros. El zurdo, Rubén Reyes. De lado, lanzador, Cholico, poniéndose de acuerdo con el catcher. Acepta, ya la seña, viene con el ofrecimiento ligeramente bajita para Marco López. En el juego también ya fue golpeado, de dos nada, con ponche y golpe. Sí, unas 4,500 personas, ¿sí? Que obviamente, pues, para Delicias es una buena entrada. Ya un parque al 93.7%, pues es muy, muy buena afición. Claro, sería mejor si ayer y antier, pues, hubiera respondido más el público, ¿no? Ofrecimiento, le tira Marco López, allá bombatazo entre jardín central, jardín derecho, la pelota pica, se extiende a lo profundo, va doblando, corredor de primera, rumba segunda, va a llegar sin problemas con doblete Marco López. Lo tenía Miguel Cholico contra la pared con 0 bolas y 12 strike, y de pronto aquí con 2 out pone el equipo de los Indios corredor en posición de anotar cuando aparece en la caja de bateo el noveno en la alineación, jugador menor, aparece Manny Chávez. El primo de Anita Chávez, allá en Juárez, Manuel Chávez, a batear por cuarta ocasión de 3-2 en el juego, par de sencillos, ya con ponche. Fíjese, lleva sencillo, ponche y sencillo. En esa secuencia, pues, pudiéramos adivinar que le tocaría el ponche, si así fuese. Aplicada la lógica, entra el cubano a dialogar con el lanzador Miguel Cholico.
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0: El saludo para la familia Núñez Bosques, que nos escuchan allá en el estado de Colorado. Especialmente para el ingeniero Jesús Manuel Núñez. Saludos, ingeniero. Anda triste porque ya no lo mandaron a buscar oro, ahora pura madera, ya cambió de oficio, ahora es leñador. Está bien, ahí le encargamos, nada más no tale muchos árboles porque la naturaleza pues es muy importante. Por lo pronto, el voto de confianza en la instrucción. Contra Cholico, de lado lanzador, se pone de acuerdo con el catcher, ofrecimiento hacia la esquina de afuera, abierta, bajita la pichada, una bola, no hay strike. Dice, un saludo para mi abuelito Socorro Valles, que no se pierde sus transmisiones. Vamos, algodoneros, Coyo Valles, saludos, tremendo, claro que sí. Bateando para 457 milésimas, Manuel Chávez, sin lugar a dudas, va a seguir dentro de los 5 mejores bateadores, si no es que más, Manuel Chávez, cuando termine esta jornada. Saludos para María del Socorro Meléndez, para Coy de la Campesina, 100% algodonera. De lado, Se concentra ofrecimiento hacia la esquina de afuera. No, pues por eso dije 93.7%. Sí, claro, jugando con los números y con Flamingo 93.7, por supuesto. Dice Aldo Núñez que Huereca aguantó mucho a Alberto. Normalmente a un pitcher abridor en una temporada regular, pues normalmente se la aguanta, ¿no? Normalmente se la aguanta, a sabiendas de que el camino es muy largo todavía. Lo que le resta a la temporada, 6 jornadas más, que serían 18 partidos más, obviamente, y a seguir haciendo ajustes, que son 4 semanas. 12 partidos, en ningún lado, en 12 partidos, un equipo tiene que ajustarse tan rápido como en el campeonato estatal, en la Liga Mexicana, pues obviamente son 6 partidos por semana. En 4 semanas, pues es el doble de partidos que aquí, ¿no? Lo mismo sucede, pues en otras ligas, pero aquí los ajustes tienen que ser inmediatamente. Muy complicado, de pronto. ¿A quiénes pone? Redefíname sus 3 abridores para el equipo de los algodoneros, ¿no? Yo le aseguro que... Sí, no. Repensar esa idea da hasta escalofrío, ¿no? De lado lanzador se balancea ofrecimiento, le tira bateador, sale un rodado al chorro, nuevamente ataca la pelota Zagarnaga, el tiro va a certero, la inicial, abre el compás, Aarón Silla se faja en primera también con el tiro de Zagarnaga, pero cae el out. Cuelga el 0, Cholico en la parte alta de la 7ª entrada, sostiene hasta el momento en 8 carreras al equipo de los indios, la pizarra así de plásticos desechables se trata, multiplásticos, el duende los abarata. El duende entonces, señoras y señores, está también en Meoqui, en la Zaragoza 306, nos dice que tiene de momento 8 Juárez, 7 Delicias, ya volvemos.
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0: Bien, señores y señores, venimos por la séptima entrada baja. Viene a batear el profesional Alonso Mendoza. Ofrecimiento, strike. Cero bolas, un strike. 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
1: ¡Qué clase de movimiento acaba de hacer el equipo de los Indios de Ciudad Juárez en el cierre de la séptima entrada! Mandar traer a su pitcher profesional, mandar traer a Francisco Haro. ¡Ah, caray! ¡Qué clase de movimiento! Esto sí que nadie se lo esperaba. Haro lanzó el jueves pasado la capital del estado, ahí en Chihuahua, 5 entradas para Haro. Se sintió bien y aquí aparece en el relevo. Sale un rodado hacia el lado izquierdo del tercera base por parte de Alonso Mendoza, revolcándose. En la tercera, Marco López toma la pelota, se acomoda el tiro a la inicial, out. Lanzamiento hacia adentro por parte de Francisco Haro. Qué estupenda jugada por parte de Marco López, tiró primera y ya hay un out. Francisco Haro, pitcher profesional, tiró el jueves y está tirando aquí en esta entrada. Sabedor de que Juárez necesita esta victoria, se pone la camiseta y esa es la opción que ejerce Juárez con su pitcher profesional, de usarlo. Para eso vino. Allá va un batazo entre jardín central, jardín derecho. La pelota va para atrás. ¡Ni la vean! ¡Ni la vean! ¡Adiós, Nicanor! ¡Jonronoso! ¡Jonronoso! Y pácatelas, ahí está, el oso, así como está, lastimado, jugando a medio gas, dando jonrones, dando palos, también sintiendo la camiseta del equipo de los algodoneros de Delicias. Ya se empató el partido, el oso es el oso.
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1: Un buen saludo para mi muy buen amigo Manuel García Dávila. Saludos, tremendo, gran periodista en la historia de Delicias. Manuel García Dávila. Escuchándonos en Infonavit Cielo Vista, gracias, en familia, por YouTube, saludos, tremendo. Saludos también, dice, para el güerito, de parte del Fibra, apostamos y Arre Lulú, le aposté a Juárez. ¿Cómo, Fibras? ¿Le ibas a Juárez tú? No puede ser posible. Viene Aarón Sillas a la caja de bateo. A batear Sillas por cuarta ocasión, lleva de 3-2, doblete, elevado a segunda y sencillo. 8-8 el marcador. Bueno, pácatelas. Le acaban de empatar a Haro, el profesional del equipo de los Indios de Ciudad Juárez. Y es que estuvo gastadón el bullpen del equipo de los Indios. Vaya, con la serie que enfrentó Juárez contra los Dorados de Chihuahua. Fíjese. Y aquí le voy a dar a conocer precisamente todos los datos. Primero del partido que ganó Chihuahua 5-4 el jueves pasado, precisamente, donde el pitcher que está en el montículo, Francisco Haro, lanzó por 5 entradas, recibió 6 hits de los Dorados. Le hicieron 2 carreras, 2 bases por bola, un ponche. Haro lanzó 77 envíos a home, de los cuales fueron 52 strikes el jueves pasado. Le siguió Miguel León en el relevo de una entrada y un tercio. Joel Rangel, una entrada. Ángel Garza, 2 tercios de entrada. Esto sucedió el jueves pasado. Luego, el día de ayer, en la victoria del equipo de los Indios 6-3 ante el equipo de los Dorados, los lanzadores comenzó Alejandro Reyes, también el otro profesional que trae los Indios. 6 entradas, 6 hits, 3 carreras, una base por bola con 6 ponches. Le siguió Guillermo Arvizu, que solamente sacó un out. Volvió a aparecer Joel Rangel sacando dos out. Luis Villavicencio sacó una entrada y Ángel Garza sacó par de entradas. El día de ayer fue el que terminó el partido en extra innings. Ganó el equipo de los Indios a los Dorados. 3-12 strikes, se balancea. Aro viene con el ofrecimiento por fuera, bajita la pichada. Y este movimiento, pues obviamente sorprende a propios y a extraños. El movimiento de volver a traer a Francisco Aro, sobre todo, como le comento, pues estamos en la cuarta jornada, ¿no? Un pitcher que viene en recuperación, un pitcher que, pues, intenta. O ha tenido buenas salidas, a final de cuentas, Aro. De hecho, vemos los numeritos del pitcher de Francisco Aro y ha lanzado 20 entradas en lo que va de la temporada con 2.66 porcentaje de carreras limpias, 12 ponches, 4 bases por bola. Yo no sé qué tanto esté dentro de su proceso de recuperación, pues esto de volver a aparecer del jueves a hoy en un encuentro de temporada regular, ¿no?
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1: Dice, independientemente si ganemos o perdamos, dice, me gusta cómo se ve el equipo, nomás nos falta el cerrador Miguel Esparza, saludos, dice. Al Frijolito también, te estamos escuchando en Monte Albán, el Pillo Betance, gracias, tremendo. Vamos a ver, en la caja de bateo, Chuy Gallegos, ofrecimiento hacia la esquina de afuera, strike, le cantaron el primero, gracias, mi tremendo jarro, dice, saludos y pácatelas, pues pácatelas, ¿no? Sí, pácatelas, 0-1 strike, dice, creo que a los algoneros le hace falta un pitcher profesional, Daniel Juárez, se le hace, de lado lanzador, revirada hacia la inicial, quieto. Saludos, tremendo, dice, a la familia Martínez Mejía, desde Syracuse, Kansas, 100% algodoneros. Dice, qué gran grito, me recordaste a tu papá, me mandan decir, gracias. La familia Loya Navarro. De lado lanzador, Aro viene con el ofrecimiento hacia la esquina de afuera, ligeramente abierta la pichada contra Chuy Gallegos. A batear por segunda ocasión, llega bateando para 364 milésimas. Chuy Gallegos, que en el turno anterior conectó un rodado hacia la segunda. De uno nada para Chuy Gallegos. Ofrecimiento, le tira rodado al lado derecho del segunda. Uy, el tiro a la intermedia. Malo por parte de Alain Camus, que ya está cubriendo la segunda. Se el mantequilló, de pronto sacó el tiro a la intermedia ante la molestia de Francisco Aro. Se lleva la gorra hacia atrás. El tiro fue malo. Y vamos a ver quién juega ya el chor con el número 7. Seguramente es Sergio Montes. El parador en corto por parte del equipo de los Indios. Algunos cambios defensivos donde el que sale pues es Julio Pacheco. Molesto, lanzador Francisco Aro. Voltea a ver al segunda base, Alain Camus, que se agacha para recoger un poco de tierra. Viene el minigato, Iván Gándara a la caja de bateo. El profesional Francisco Aro, ahí está entrando de lado, con corredores en primera y en segunda, con un out en el cierre de la séptima entrada. El minigato de manera oficial lleva de 3-1 en lo que va del juego. Ofrecimiento por dentro, encima de la pichada para el minigato. Con rodado a segunda, línea al chor, segunda base también por parte del minigato, perdón. Un doblete.
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1: De lado, el lanzador enfrentándose al minigato. Viene con el ofrecimiento, le tira, sale un rodado hacia el lado izquierdo del segunda base. Alain Camus toma la pelota, certero, el tiro a la inicial y cae el out. Dominado, machetazo a caballo de espadas, el segunda de los Indios. Pone fuera de circulación al segunda de los algodoneros. Aunque avanzan corredores a tercera y a segunda con dos out, viene caballo loco Ulises Vaca a la caja de bateo. Esta es una buena oportunidad, el detalle es ese, que hay dos out, ¿no? Uf, le van a dar la base intencional a caballo loco, las bases llenas por parte del equipo de los algodoneros. Vendría Francisco Aro a enfrentarse al menor, a Luis Raúl Flores. Lo van a sacar, lo van a cambiar. Allá viene Ramón Dávalos, el bateador zurdo. Ramón Dávalos a la caja de bateo en lugar de Luis Raúl Flores. Menor por menor, un nuevo menor en lugar del principito que se va del juego de dos nada con base por bola, elevado al derecho y ponche.
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1: Vamos a ver, llega bateando para 444 milésimas, par de carreras impulsadas. El menor del equipo de los cerveceros, Inbedeza, le tira batazo profundo al jardín derecho. Viaja la pelota. Se fue. Home run, clase de batazo de Ramón Dávalos. Home run con las bases llenas, señoras y señores. Uy, uy, uy, uy, uy, uy, uy, uy, uy, uy, uy. Clase de batazo, la desapareció Ramón Dávalos por todo el jardín derecho, el menor. Viene una carrera, viene otra. Entra el pistolero Pablo González, le pide la pelota a Francisco Aro. Con home run, con las bases llenas, algodoneros, con un rally de 5 carreras en el cierre de la 7ª entrada. Delicias está ganando 12-8, cambio de pitcher. Ya volvemos.

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4: Regreso entonces, señoras y señores, cambio de lanzador por parte del equipo de los Indios de Ciudad Juárez, Roberto Soyo. Aparece en lugar del profesional Francisco Haro, que solamente sacó par de outs aquí en el cierre de la séptima y le hicieron 5 carreras, Y sí, bueno, después del error, comenzó también el equipo de los Algoreros a batear. Y eso se llevará también Francisco Haro. Hay otro pitcher derecho soltando el brazo por parte del equipo de los Indios de Ciudad Juárez. Le tira Jaramillo, ya conectó home run también en el juego. ¿Cuántos home runs del equipo de los Algoreros? Pues el de Jaramillo, el del Oso, el de Ramón Dávalos, 3 cuadrangulares en este encuentro. 1 por parte del equipo de los Indios, el de Andrés Urbina. Por lo pronto una bola con 2 strike, Jaramillo de 3-1. Elevado al derecho, le tira, allá va un batazo profundo hacia el jardín derecho, viaja la pelota, ahí se quedó, en el jardín derecho, ¡pac! Así nos quedamos con el pácatelas, pero hasta ahí nada más. Bueno, sí nos vuelve el brío nuevamente también a nosotros. Señoras y señores, se van 7 entradas completas de juego. La pizarra, así de plástico desechable se trata, multiplásticos, el duende los abarata. El duende, esta delicia, sucursal matriz calle Primera Poniente número 16, nos dice, con el rally de 5 carreras de Algodoneros, Indios tiene 8, Algodoneros 12. Ya volvemos.
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4: Vámonos a la parte alta de la octava entrada. Viene una buena tanda por parte del equipo de los Indios de Ciudad Juárez. Viene a batear segundo, tercero y cuarto en la alineación. Primero, segundo y tercero. Primero, segundo y tercero.

0: aparece un movimiento en lugar de Jimmy Cubillos con el número 12 en la espalda. Marcelo Provencio, jugador local, el año pasado era menor. Marcelo Provencio, en lugar de Jimmy Cubillos, aparece como bateador, bateando poco, lo que va de la temporada, 167 milésimas. Para Marcelo Provencio, cambió de look, el año pasado traía un mustache en inglés, ¿no? Y pelo poco más largo también, bueno. Por lo pronto enfrentarse a los lanzamientos de Miguel Cholico, alta de la octava entrada. Luego vendría el segundo en la alineación, César, vendría a batear Carlos Ortiz, perdón, y el tercero Eudor García. Ante Miguel Cholico, de lado lanzador se balancea, viene con el ofrecimiento por dentro. Uy, golpearon al bateador emergente, golpearon a Marcelo Provencio. Allá va a la inicial, apresura labor de calentamiento el zurdo Rubén Reyes, a sabiendas de la inminencia, de la inminente, pues, confrontación contra los bateadores zurdos de poder del equipo de los Indios.
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0: Vamos a ver, señoras y señores. Por lo pronto, lanzador Cholico es el que está ganando el juego por parte del equipo de los algodoneros. Y sí, bueno, pues un buen tanque de oxígeno. Y era lo que comentábamos, ¿no? Decir, oye, es que tienen que parar a la ofensiva del equipo de los Indios y comenzar a batear, comenzar a acercarse. Y hasta el momento, bueno, no se ha movido el marcador de las 8 carreras con las cuales llegó Juárez desde la 5ª entrada. De lado, lanzador Cholico viene con el ofrecimiento, cuidado, el envío es al suelo. Apareció Cholico en la entrada anterior. Abrió la 7ª precisamente, enfrentándose a los de abajo del equipo de los Indios. 4 hombres le conectaron un inatrapable. Aquí comienza batallando, golpeando al primero que viene a enfrentar. De lado, el lanzador se pone de acuerdo con el catcher, ofrecimiento, le iba a tirar, se arrepiente, consultan con el umpire de la inicial, no hay necesidad, el principal dice que alcanza entonces a cruzar el bat. Segundo strike a la cuenta de Carlos Ortiz, lleva de 3-0 en el juego. El segunda base bateando 269 milésimas. De lado lanzador antes, vigila el corredor que tiene por la inicial. Se acomoda, Miguel Cholico acepta la seña de Mendoza. Se balancea, ofrecimiento hacia la esquina de afuera. Un buen slider, tirándole el bateador para el ponche. De la doña Karaoke Bar, cantar, bailar, gozar. Con música en vivo, Grupo Pasión en la doña Karaoke Bar. Hay un out, señoras y señores. Viene a la caja de bateo Guillermo Williamson, jardín derecho. Número 8 en la espalda, Guillermo Williamson. A batear por, bueno, 5ª vez entra Huereca. Le va a pedir la pelota a Miguel Cholico. Tiene soltando el brazo a Rubén Reyes. Lo va a mandar traer. Nuevo pitcher por parte del equipo de los algodoneros. Señoras y señores, ya volvemos.
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0: señores, estamos de vuelta. Rubén Reyes, el zurdo, a hacerse cargo del partido. En la parte alta de la octava entrada con un out, encontrando corredor en la inicial. Viene a enfrentarse a Guillermo Williamson. Lanzamiento cruzado de adentro hacia afuera, pues, para el bateador zurdo. Guillermo Williamson, strike, le cantaron el primero. Williamson bateando para 318 milésimas. En este juego con pasaporte, rodado al chor con error del pitcher, se envasó y también ya lo poncharon. De todo lleva Guillermo Williamson, como en las farmacias del doctor Jesús Cristo Hernández. Vamos a ver, por lo pronto, cero bolas con un strike. Lanzador poniéndose de acuerdo con el catcher, vigilando corredor que tiene por la inicial, ofrecimiento, el rompiente bajito. Se quedó pitcher derecho soltando el brazo, seguramente Juan de Dios López, el que calienta por parte del equipo de los algodoneros. Sí, obviamente habría más lanzadores listos. El caso de los zurdos, Diego Galúe, el caso de Abraham Castañón también no ha visto acción en lo que va de toda la semana. El de Pijijiapan, Chiapas, Luis Fernando Morán, tampoco, por ejemplo. Abierto el envío ligeramente hacia la esquina de afuera. La cuenta de dos bolas con un strike. Entonces habría dos, tres elementos más por parte del equipo de los algodoneros en cuanto al pichón se refiere, para hacer frente a los bateadores del equipo de los indios y tratar de rescatar este partido. De lado, lanzador se pone de acuerdo con el catcher. Viene con el ofrecimiento hacia la esquina de afuera. Clase de lanzamiento de Rubén Reyes. Williamson le reclama por ahí el conteo al umpire principal. La cuenta pareja. Dos bolas con dos strikes. Vemos la repetición también en nosotros. Sí, bueno, quizá ligeramente afuera era lo que pudiera reclamar. El detalle es que no es donde cae el picheo, es por donde pasa, ¿no? 2 y 12, la cuenta para el bateador de costado, vigilando al corredor de que tiene la inicial de frente. Rubén Reyes viene con el ofrecimiento. Es foul hacia atrás. Parecía que se le quedaba con la pelota. Alonso Mendoza también. Foul alcanza a sacar Williamson. Oh, tiene razón Jorge Solís Laizola. Saludos, tremendo. El resultado. ¡Ah, carambolas! Resultados, Dani, sorprende. Los Soles de Ojinaga están derrotando 9-5 hasta el momento el equipo de los manzaneros, aunque hay casa llena con dos out, pero está ganando el equipo de los Soles de Ojinaga. Ya también terminó por ganar el equipo de los Venados de Madera 6-5 a los Rojos de Jiménez. Otra vez Parral ampliando ventaja 12-7 ante el equipo de los Mazorqueros de Camargo. Aquí 12-8. De lado, lanzador, antes un tiempo pedido por parte del mismo bateador Guillermo Williamson, esperando turno con el bate Saudor García. Un out en la parte alta de la octava entrada. Hay un pitcher derecho soltando el brazo también por parte del equipo de los indios. A la distancia aparece Getse Ulloa. Y solamente un pitcher derecho por parte del equipo de los algodoneros también. El grandote, el gru, Miguel Ramírez, el que suelta el brazo por parte del equipo de la tercera zona. Se balancea el pitcher, ofrecimiento, le tira bateador, sale un rodado atrás del pitcher, ataca el minigato, toma la pelota, la pifia, ya no hay tiro a ningún lado. Una jugada muy, muy, muy complicada. A final de cuentas, se veía difícil la posibilidad de que pudiera incluso poder sacar, vaya, el minigato. Y es que llegaba también ahí el que iba de primera rumba a segunda, un poco atropellado, pero pues a final de cuentas le están dando el inatrapable, el infield hit a Guillermo Williamson. Corredores en primera y en segunda cuando viene la caja de bateo Eudor García. En problemas se mete el equipo de los algodoneros aquí con un out. Salta el cubano Raciel Sánchez a dialogar con el lanzador, a dialogar con Rubén Reyes, a indicarle la peligrosidad, obviamente, de Eudor García. Pues sí, a decirle, ¡ey, casi, si dominan a Eudor, casi, el juego está seguro! Bueno, pues es un decirlo, ¿no? Eudor, que se ha envasado de las cuatro veces que ha venido a batear con un sencillo y tres bases por bola de manera consecutiva para el cuarto en la alineación del equipo de los Indios, con un total de una carrera anotada hasta el momento, pero pues se sabe de la explosividad al momento de batear por parte de Eudor García.
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0: El doctor Jorge Torres reportándose que en qué quedó lo de la protesta del equipo de los mazorqueros de Camargo. No, se resuelve entre semana. Pero seguramente no va a pasar nada. Ese tipo de juegos no se pierden en la mesa por un error gramatical, ¿no? Ofrecimiento hacia la esquina de afuera para Eudor García. Strike el primero. Saludos, dice, para mi hijo Irving, que está muy emocionado viendo el juego, ya descansando en su casita. Y arriba algodoneros de parte de Erika Valles. Gracias. Saludos a toda la familia Zendejas, escuchándote aquí en la casa de la familia Zendejas Chaparro. Le manda abrazos el veterano, hablé con él más temprano en el juego. Y sí, nos saludamos muy efusivamente. Strike el segundo, ya se lo cantaron. Gracias, doctor Jesús Cristo Hernández, escuchándonos. Escuchándote en casa, dice, en compañía de mi esposa Yulma Salais, para mis hijos Ángel, para mis hijos el Doggy Hauser, Ángel Eduardo y Cristani. Ya ves que siempre me equivoco ahí con la Cristani. Dice, saludos al personal de guardia de Ambulancias JC y de Farmacias La Séptima. Rodado a segunda, toma la pelota el Minigato, suelta el tiro de todas maneras a la intermedia. ¡Ah! Un corredor que intentaba llegar de primera a segunda, Guillermo Williamson, con su grado de dificultad, obviamente, porque ya iba apurado, pues, el Minigato intentando forzar el out en la segunda. Ya casi estaba, ya se estaba barriendo Williamson, pero a final de cuentas cae el out, se envasa en la inicial, en jugada de elección, en bola ocupada. Se envasa Eudor García y pasa de segunda rumbo a tercera. También allá va Carlos Ortiz. Corredores en las esquinas por parte del equipo de los Indios de Ciudad Juárez. Cuando viene la caja de bateo, Alain Camus, ese Marcelo Provencio, el que corre por tercera. Marcelo Provencio y en primera Eudor García. Alain Camus, quinto en la alineación en la caja de bateo. Un home run en lo que lleva de la temporada. En el juego, Alain Camus lleva de 4-1 con rodado a segunda. Luego, Camus también con un batazo entre central derecho. La pelota pica de inatrapable. Responde Camus con su segundo inatrapable del juego. Le conectan chocándole la pelota al zurdo Rubén Reyes. Se anota la carrera número 9 para el equipo de los Indios de Ciudad Juárez. Elevado, corto al derecho. Por poco le llegaba Caballo Loco. Estaba más cargado hacia su lado izquierdo, un poco más profundo. A sabiendas precisamente de que Camus logra hacer contactos sólidos. Con corredores en primera y en segunda y dos out. Entra Armando Huareca. Cuando viene Sergio Montes a la caja de bateo, entra Armando Huareca, le pide la pelota ya al zurdo Rubén Reyes. Viene nuevo lanzador, aparece pitcher derecho, aparece Miguel Ramírez, el gurú, a tratar de sacar el tercer out de la parte alta de la octava entrada. Por lo pronto nosotros vamos a una pausa y ya volvemos.
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0: Daniel Ramírez aparece en el montículo. Lanzamiento, strike, el primero se lo cantan. Cero bolas y un strike. Sergio Montes llega bateando para 222 milésimas. De lado, lanzador se concentra. Miguel Ramírez acepta la seña del catcher. Ya viene con el siguiente envío, el rompiente hacia afuera, tirándole el bateador engañado con el swing, abanicando para el segundo strike. 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Lanzamiento un poco descontrolado. Le dicen, pichó de trabajo. Una bola, dos strike y dos outs. De lado, lanzador poniéndose de acuerdo con el catcher. Vamos a ver, el público comienza a emocionarse también, apoyando al lanzador de relevo del equipo de los algodoneros. Viene con el ofrecimiento al suelo por fuera. La ve pasar Sergio Montes. La cuenta de dos bolas, dos strikes, dos outs. 11 hits algodoneros, ahora 12 carreras. 9 hits Juárez con 9 carreras. 2 errores para Indios, un error para algodoneros. Se quedó pitcher derecho soltando el brazo, Juan de Dios López, también pitcher zurdo, Abraham Castañón, los que calientan por parte del equipo de los algodoneros. De lado, el lanzador, listo, el pitcher, ya está el gurú Miguel Ramírez, viene con el ofrecimiento, swing arrepentido, consultan con el umpire de la inicial, dice que no alcanzó a cruzar el bat. El público le rechifla al umpire de primera, la cuenta se modifica. Ahora son tres bolas con dos strike y con dos out. Entonces, seguimos pendientes del juego allá en Cuauhtémoc de Ojinaga. También sería importante ver, pues hasta el momento, nuevo 9 a 5. Metió el brazo los pitchers de Ojinaga, evitaron mayor daño. Ya están en la alta de la octava entrada. Digo, porque si pierde Cuauhtémoc y gana algodonero, se vuelven a empatar en la primera posición. Lanzamiento, slider por fuera, strike tirándole ponche de la doña Karaoke Bar. Se va a la alta de la octava entrada, algodonero se pone a 3 out de la victoria, pero antes vendrá a batear. 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El duende los abarata. El duende está allá en Lázaro Cárdenas. El duende nos dice 9 Juárez, 12 Delicias, ya volvemos.
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0: es el cierre de la octava entrada. Aparece en la caja de bateo el equipo de los algodoneros con Erick Zagarnaga. Entonces, segundo en la alineación, vendría el tercero también a batear Alonso Mendoza y el cuarto, el oso Alexis Sáenz. La tanda mínima de bateo en el cierre de la octava entrada ante nuevo lanzador. Aparece Jetse Ulloa a lanzar por parte del equipo de los indios. Ya estaba soltando el brazo desde la entrada anterior. Aparece el lugar Jetse Ulloa de Roberto Osoyo, el zurdo que terminó la entrada anterior. Erick Zagarnaga en el juego de 4-2, batiendo para 372 milésimas con ponche. Sencillo, sencillo y rodado el chor. Batea Zagarnaga por quinta ocasión en el encuentro. Lanzamiento, la curva hacia afuera, tirándole engañado con el swing para el segundo strike.
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0: Un buen saludo para el ingeniero Adrián Benzor hasta la capital del estado. Saludando al ingeniero Eddie Esparza Vázquez hasta Los Ángeles, California. Ah, bueno, hasta Lake Elsinore, California. Dice a Eddie y al equipo, a los integrantes de Zona Revueltas VIP, edición Caos, porque hay como 4 grupos, unos más fuertes que otros. Y dice a los que le van a los indios, dice, y que el Santi suba, díganle al Santi que suba para tomarnos una foto y mandárselas también, ¿eh? Saludos a los seccionales del sindicato del IMSS de Ciudad Juárez, de parte de su amigo el doctor Jesús Cristo Hernández. Excelente, doctor, saludos. Claro que sí. 3-2 la cuenta para Zagarnaga. Jetse Ulloa de lado, se balancea, ofrecimiento por dentro, le iba a tirar, se arrepiente. Consultan con el principal de primera, con el umpire de la inicial, perdón, y dice que no alcanzó a cruzar el bat y negocia pasaporte Zagarnaga. Corredor en primera, sin out, viene Alonso Mendoza a la caja de bateo. Dice, compa, la mera verdad, yo en eso no estoy de acuerdo, que saquen a Xolico. Si está dominando, dice, ¿para qué lo saca Huereca? Dice, Xolico fue el que los paró y cuando lo ponchó lo sacó. Que porque vienen los zurdos, dice, también Xolico ha dominado a los zurdos. Caray, sí, es muy difícil extender el tema, obviamente, en cuanto al manejo del picheo, ¿no? Son situaciones que se han vivido. Entre semana, verá que ya con la opinión de Turi Morales Barrientos, pues podemos también volver a retomar el tema. A los bomberos de Saucillo, que están muy activos viendo el juego, me mandan decir también gracias. La familia Lozoya, saludos. Por lo pronto, una bola, no hay strike. De lado lanzador, poniéndose de acuerdo con el catcher, Alonso Mendoza, de 4-1 en el juego. Ofrecimiento, le tira a salir un elevado totote, lo sigue el segundo, el primera, viene el jardín derecho, pelota entre tres, la toma en terreno de foul, Alain Camul, segunda base, dominado Alonso Mendoza. Hay un out, señoras y señores. Vendría a batear el que ya conectó cuadrangular en el encuentro. El oso Alexis Sáenz llegó a 6. Víctor Landeta llegó a 7, si mal no recuerdo. Bueno, a batear el oso Alexis Sáenz.
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0: Jaime Sendeja Junior reportándose, mandándole saludos al veterano. Está muy contento el Junior porque vino su papi a saludarlo, a verlo. Excelente, excelente. Saludos para Jaime Sendejas Junior de parte, o al revés, para Jaime Sendejas veterano de parte del Junior. En casa, viendo el partido. Saludos, amigos. Uy, lanzamiento por dentro. Golpearon al oso. Le dolió porque se queda ahí, aunque estoico, en la caja de bateo, pero sí con una mirada amenazante ante Jetse Ulloa en el brazo izquierdo. Se le queda viendo ahí, mordiéndose el dolor, y se le queda viendo el oso a Jetse Ulloa, que le rehuye la mirada diciendo, pues no fue adrede, y tiene Tiene razón, se supone. Pero, ah, cómo han sido golpeados. Digo, también, lanzadores de Algoreros ya golpearon a varios de Juárez, ¿no? A dos. Y ahora, pues, ha sido golpeado el Oso. Una rayita más. Pues, ni modo decir al Tigre, pues, al Oso.
1: Pues sí, ¿no? Un pelito digo, más al
0: pues
1: Oso.
0: Sí, porque los Osos no tienen... Y en Aarón Sillas en la caja de bateo.
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0: Una línea hacia el jardín central. Provencio viene para adelante, medio agazapado. Le mete el guante y se queda con la pelota. Dominado Aarón Sillas. Parecía que el batazo iba un poco más corto. Sin embargo, le dio oportunidad a Provencio, que corre bastante, de poderse quedar con la pelota, aunque un poco desparpajado le alcanzó a llegar a ese batazo, haciendo complicado ahí la jugada. Cuando entra entonces el manager, entra Pablo González, el pistolero, ya le va a pedir la pelota a Getsi Ulloa. Corredores en primera y en segunda. Vendrá nuevo lanzador a enfrentar a Chuy Gallego. Nosotros vamos a una breve pausa y volvemos.
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0: Pausa y volvemos.
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0: Por parte del equipo de los Indios, en la caja de bateo, a la parte alta de la novena entrada, sería la última oportunidad para Juárez, al menos de hacer tres carreras, empatar el partido y seguir vivos en este encuentro. Por lo pronto, los encargados de lograrlo, Andrés Urbina, el catcher séptimo en la alineación. Luego vendría el octavo también en la caja de bateo, Marco López, y el noveno, el menor, Manuel Chávez, ante los lanzamientos del gurú José Miguel Ramírez. Bajito el envío, lo ve pasar Andrés Urbina, la cuenta de dos bolas, no hay strike, bateando para 227 milésimas en este encuentro, con base por bola, con jonrón, ponche y rodado el chor. Bateando por quinta ocasión Andrés Urbina. Por lo pronto entonces la cuenta de dos bolas, no hay strike en el juego. Andrés Urbina de 3-1 también. Resultados en otros frentes. Uy, ampliando ventaja el equipo de Ojinaga. Ya está ganando 10-5 a Cuauhtémoc. Parral le está ganando 14-7 el equipo de Camargo también. Rodado a primera base, toma la pelota Aarón Sillas. Baja el pitcher a la asistencia. El tiro para Miguel Ramírez. Out en la inicial. Aarón Sillas. Baja el pitcher a la asistencia. El tiro para Miguel Ramírez. Out en la inicial. Hay uno, señoras y señores. Ese es el detalle, ¿no? Con el tema del picheo, mire lo que son las cosas, porque ha estado haciendo relevos buenos, a final de cuentas, numeritos por parte de Miguel.

0: Ramírez, el lanzador. 7 entradas, 2.57, porcentaje de carreras limpias. Son números muy, muy aceptables, obviamente, para el grupo Miguel Ramírez. Pero acuérdense que también en el regional fue el lanzador que quedó más a deber para el equipo de los Mineros de Nike. Y aquí, pues intenta recuperarlo el equipo de los algodoneros y ha estado haciendo relevos efectivos, ¿no? El contraste, obviamente, con el tema de lo que manejábamos con Jorge Franco. Sí, con lo de Alberto, pues no se puede medir la situación con solamente pues una salida. Le tira a bateador Marco López, saca un foul, la pelota al dugout del equipo de los Indios. Así que, alta de la novena entrada. Marco López en la caja de bateo de 3-1 en este encuentro. Con ponche. Lo golpeó la pelota y luego consiguió doblete. Bateando por quinta ocasión, Marco López. Entra de lado lanzador, el gru Miguel Ramírez acepta la seña del catcher de Alonso Mendoza. Se balancea, viene con el ofrecimiento por dentro, alto el envío. Una bola con un strike. 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Llantera Harley tirándole el bateador para el segundo strike. La ventaja para el pitcher, para Miguel Ramírez, una bola con dos strikes. Ya había entrado Miguel Ramírez en lo que va de este fin de semana contra el equipo de los Faraones de Nuevo Casas Grandes. Ofrecimiento, le tira bateador, sale un elevado totote, lo sigue el jardín central, Omar Jaramillo debajo de la pelota y logra quedarse con ella para el segundo out. Entró precisamente el juego de el jueves. Miguel Ramírez, hacerte cargo en la séptima y octava entrada. Tiró par de entradas, aunque recibió una carrera producto de un wild pitch con ponche. Un wild pitch se envasó y alcanzó a anotar ya la novena entrada. Bueno, también un relevo con una base por bola. Es decir, dos entradas lanzó el Gru en el juego del jueves con un hit, una carrera y par de pasaportes ante los Faraones de Nuevo Casas Grandes. Aquí ya lleva una entrada, entró a sacar el tercer mate de la entrada anterior, ya lleva dos, ya lleva una entrada lanzada. Viene a batear Manuel Chávez, bateador zurdo. Manuel Chávez, noveno en la alineación. Llega bateando para 444 milésimas. Manny Chávez. De lado, lanzador Miguel Ramírez, se pone de acuerdo con el catcher, se concentra, viene con el ofrecimiento, hacia adentro el ofrecimiento, tirándole. Manny Chávez para el segundo, eso allá lo pone contra la pared. Miguel Ramírez, 0 bolas con 12 strikes. Desde Lovington, Nuevo México, gracias, saludos para Eduardo Telles. De costado lanzador, ofrecimiento, por fuera bajita la pichada. El público se pone de pie, algodoneros a punto está de barrer este año la temporada regular al equipo de los Indios de Ciudad Juárez. Ganó algodoneros par de partidos la semana pasada, hoy está ganando este también. Una bola con 12 strikes. De lado, lanzador se pone de acuerdo con el catcher. Ramírez viene con el ofrecimiento. Sí, señor. Strike le cantaron el tercero. Se acabó el partido. Señoras y señores, victoria muy importante para el equipo de los algodoneros de Delicias. Derrotando 12 carreras por 9 al equipo de los Indios de Ciudad Juárez. Haciendo una carrera, la tercera entrada, el rally importante de 4. En la quinta entrada, 2 más. En la sexta y sobre todo el rally de 5 carreras impresionante en el cierre de la séptima entrada que le cayó de maravilla precisamente al equipo de los algodoneros. La victoria se la lleva Miguel Cholico, el pitcher derrotado es Francisco Aro, es el derrotado Aro, el profesional que entró en labor de relevo. Bueno, tenemos mucho que comentar toda la semana. Lo invitamos a escuchar nuestro programa de Panorama Deportivo de lunes a viernes de las 3 a las 4 de la tarde por Flamingo 93.7 y los sábados de las 9 a las 10 de la mañana Terminó la jornada. Al Golden Eagles ganó 2 de los 3 encuentros que tuvo este fin de semana. La siguiente semana, el próximo jueves, vienen los Dorados de Chihuahua. Por lo pronto, terminamos nosotros nuestra jornada. Agradecer a cada uno de nuestros colaboradores. Manuelito González, allá en cabina central de Flamingo 93.7. A nuestros camarógrafos. También agradecerle a Tadeo, a nuestro buen amigo Tadeo Ogas, a Luis Noriega, a Rafa Barraza, Dani Villarreal, Chío Zamarripa, Arely Martínez, Elmeni Estrada Vaquera. Como siempre, una producción a través de Flamingo 93.7 de Arturo Díaz Cázares, de Mario Díaz Cázares, de Felipe Esquivel. Como siempre, honrando la memoria de mi querido padre hasta el cielo, Luis Antonio Esparza Flores. Yo soy Iván Esparza Vázquez. Pásela bien, buen fin de semana. Nos escuchamos el lunes. Gracias. Adelante.
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1: Revista del Consumidor Radio. ¿Sabías que un mal uso de tu rastrillo desechable no solo acorta su vida útil, sino que también favorece la aparición de bacterias? Cuidar tu piel empieza desde saber elegir el producto correcto en el supermercado.
2: Además, si viajas a alguna de las sedes de la Copa Mundial 2026, te compartimos las mejores opciones para mantenerte conectado. De esto y más platicamos hoy. Quédate en Revista del Consumidor Radio.
3: Revista del Consumidor.
1: Los rastrillos desechables son herramientas de afeitado que tienen como objetivo ofrecer una opción práctica, higiénica y económica para el cuidado personal. Este tipo de productos son de uso limitado, ya que dependiendo de su calidad, pueden durar de 5 a 10 afeitadas.
2: Su bajo costo los vuelve ideales para viajes o uso ocasional. Además, su distribución es amplia, pues se encuentran en supermercados, farmacias o tiendas de conveniencia. Están fabricados principalmente de plástico, lo que puede facilitar su manejo. Cuentan con un mango, un cabezal con navajas preinstaladas de acero inoxidable y una banda lubricante.
1: En el mercado podemos encontrar modelos para mujer y para hombre, y aunque la tecnología es similar, cada tipo de rastrillo se segmenta por género para adaptar su forma y banda lubricante a diferentes zonas del cuerpo. Esta segmentación responde a las necesidades prácticas y estrategias de marketing, que suelen reflejarse en los precios, ya que los productos de mujer son más caros que los de hombre.
2: Para ayudarte a elegir mejor, el Laboratorio Nacional de Protección al Consumidor puso a prueba la resistencia y desempeño de 26 modelos distintos, 13 modelos para mujer y 13 para hombre. Se realizaron distintas pruebas para comprobar que los empaques incluyeran la información comercial en español de acuerdo con las normas oficiales mexicanas. También se revisó a detalle el estado de las navajas, analizando el estado original del filo y que estuvieran libres de oxidación o cualquier daño.
1: También se determinó la carga máxima de los mangos antes de romperse. En este caso se convocó a un panel de personas consumidoras que calificaron aspectos como la efectividad en el afeitado, la experiencia de uso y el cuidado y protección que brindan a la piel.
2: En el caso de los rastrillos para mujer, los resultados fueron los siguientes. Todos los modelos analizados presentaron su información comercial correctamente. El modelo de la marca Chedraui presentó imperfecciones en las hojas, navajas. Tres modelos de Gillette, dos de Equate, Chic, Envisage y Big obtuvieron la excelencia en la prueba de cuidado y protección de la piel. Los productos que calificaron con excelencia al promediar todas las pruebas fueron Big, Envisage, Chic y tres modelos de la marca Gillette. Recuerda que la calidad puede ser la misma, pero el precio no. Por ejemplo, el paquete de Chic cuesta 161 pesos y trae cuatro piezas. Estarías pagando 40 pesos por rastrillo. Por su parte, el paquete Gillette Venus Extra Suave cuesta 154 pesos, pero al traer menos piezas, cada rastrillo te cuesta 77 pesos, casi el doble. Por eso es importante que compares los precios y desempeño de cada producto.
1: Ahora, en el caso de los rastrillos para hombre, se encontró que todos los modelos presentaron correctamente su información comercial. Tres modelos presentan imperfecciones en las navajas, Chedraui y dos de la marca Daycare. Cuatro modelos calificaron con excelencia en la prueba de cuidado y protección en la piel, tres de la marca Gillette y uno de la marca Envisage. Es importante evaluar el desempeño y el costo por unidad antes de elegir. Por ejemplo, en el paquete Envisage, calificado con excelencia, cuesta 40 pesos y contiene dos piezas. Estarías pagando 20 pesos por rastrillo. Por su parte, el paquete Big de cuatro piezas cuesta 107 pesos, lo que eleva el costo a 25 27 pesos por cada pieza.
2: Usa tu presupuesto de manera inteligente. Presta atención a las recomendaciones de compra y uso. Compra tus rastrillos en comercios establecidos y revisa que el empaque esté en buenas condiciones. Guarda tu comprobante en caso de que necesites realizar algún cambio por defectos de fábrica. No compartas el rastrillo con otras personas, aunque sean de tu propia familia. Cámbialo cuando notes que necesitas hacer más presión para rasurar adecuadamente.
1: Usa gel o crema para afeitar. De esta forma tu piel sufrirá menos. Usa crema sin fragancia o aloe vera para cuidar tu piel después de afeitarte. Déjalo secar después de utilizarlo. La humedad puede dañar las navajas. Guárdalo en un lugar limpio y sin humedad después de usarlo.
2: Tu elección va más allá de la marca. Se trata de calidad, precio y sobre todo responsabilidad. Al terminar la vida útil de tu rastrillo, no olvides desecharlo de forma segura. Envuélvelo en material resistente o colócalo dentro de un envase vacío para evitar que las hojas queden expuestas. No olvides que la información es tu mejor aliada para consumir de manera responsable.
3: Consumidor.
1: Boletos digitales, mapas, transportes, pagos y hospedaje dependen del acceso a datos móviles. Pero, ¿sabes cómo mantener la conexión al cambiar de ciudad o país sin agotar el saldo, pagar cargos inesperados o perder tu número? Para controlar el uso de tus datos móviles y evitar gastos excesivos en tu celular, tienes que saber qué es lo que estás usando.
2: Si cruzas la frontera y quieres seguir conectado, el servicio de roaming permite que tu número funcione fuera de México, ya que al momento de pisar suelo extranjero, tu celular se conecta a la red de otro operador para que no dejes de postear ni de llamar.
1: Es importante que tomes en cuenta que las tarifas internacionales suelen ser más elevadas, dependiendo de tu plan o operador y país que visites. El cobro puede ser por cada minuto, mensaje o megabyte que uses.
2: Si el roaming no es para ti, sigue estas recomendaciones. Primero, revisa si tu plan ya lo incluye. Y si no es así, desactiva la opción en tu configuración, porque al cruzar la frontera, el equipo podría conectarse automáticamente y generar cargos imprevistos.
1: También verifica cuál es tu línea predeterminada para llamadas y datos. Así evitarás activaciones por error y costos adicionales. Viaja con información y evita sorpresas con la cuenta.
2: Ahora hablemos de las eSIM, un chip digital que se descarga mediante un código QR o una aplicación.
1: Este puede incluir llamadas y mensajes o solo datos. Su ventaja es que te permite conservar el número habitual, ya que los dispositivos pueden manejar dos líneas simultáneamente, la física y la digital.
2: Para viajes internacionales, muchas personas optan por una eSIM regional, que les brinda datos móviles y simultáneamente mantiene la línea original exclusivamente para llamadas importantes o emergencias.
1: Presta atención, sigue estos tres pasos clave. Primero, verifica qué incluye exactamente el servicio. Segundo, revisa a detalle los términos y condiciones. Y tercero, confirma quién es el proveedor y bajo qué esquema opera.
2: Toma en cuenta que no todas las eSIM cumplen con los mismos requisitos regulatorios que los operadores tradicionales. Por eso, antes de pagar, lo mejor es informarte bien.
1: Por ello, te traemos una guía rápida para que sepas si debes usar roaming o una eSIM. En caso de que uses roaming antes del viaje, verifica si tu plan incluye Estados Unidos y Canadá. Confirma si se activa de manera automática y revisa muy bien los límites de uso y las tarifas adicionales. Ya cuando estés en tu destino, activa el roaming solo si lo necesitas. Monitorea constantemente tu consumo desde la app de tu operador. Y cuando por fin regreses a casa, desactiva el roaming si ya no lo vas a usar. Y revisa cuidadosamente tu factura.
2: En cambio, si eliges la opción de la eSIM, toma en cuenta lo siguiente. Antes de empacar tus maletas, verifica la compatibilidad y confirma que tu equipo esté desbloqueado. Compara planes regionales para Estados Unidos, México y Canadá. Descarga y activa la eSIM antes de salir de viaje. Durante tu estancia, configura la eSIM como tu línea principal de datos. Desactiva el roaming en tu línea principal y monitorea el consumo de datos en el plan que contrataste. Y al volver a tu hogar, elimina la eSIM temporal si solo era para el viaje y verifica que tu línea principal vuelva a ser la predeterminada.
1: Una estrategia que puede funcionarte es mantener tu línea física activa para cualquier emergencia. emergencia y utilizar una eSIM regional para el consumo intensivo de datos.
2: Recuerda que la conectividad la vas a necesitar para todo, desde mostrar tu boleto digital hasta encontrar a tus acompañantes. Lo mejor es conocer todas las variantes, porque solo tú puedes decidir qué opción se adapta más a tus necesidades.
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0: Muy buenos días, guapos y guapas, que están en sintonía de Flamingo 93.7, la frecuencia correcta. Ya es dominguito, domingo 7 de junio y ya las 9 de la mañana con 9 minutos. ¿Qué tal? Mi nombre es Mane, los estoy acompañando con muchísimo gusto hasta las 11 de la mañanita, si es que todo sale bien. Si no, pues aquí andaremos un ratito más. Y ya saben que pueden comunicarse con nosotros a los teléfonos en cabina 474-0993, 474-0993 y 639-135-5193. Temperatura en Delicias, 26 grados y yo me siento perdido sin ti. Acabas de escuchar a Ricky Martin y antes de eso tuvimos a Dana con You Could Be That Boy. Llegó el momento de irnos a un corte, pero regresamos con más de lo que te gusta escuchar en La Cabina Rosa, Flamingo 93.7 y punto. 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

Choca Choca. Y antes de eso recibimos a Bon Jovi con Living on a Prayer. Esta canción se va con saluditos hasta Chihuahua capital para mis buenos amigos, por supuesto, el querido Pablo y mi hermosísima Mariana. Son ya las 9:28. Vamos con más música porque aquí esto no se detiene. Estás en Flamingo 93.7. Y sube el volumen, que esto es Inglés en Miami con Raguayana.

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Ella es Ellie Goulding con Lights, una espectacular rolita esta mañana y nosotros acercándonos a las 10. Son 11 minutos los que nos separan de las 10 de la mañana y se va un saludito con mucho gusto para Hugo. O sí, también para Isabel, que están en sintonía con nosotros y que nos pidieron algo a cargo de Sin Bandera. Así que vámonos con esta rola antes del corte. Esto es ¿Qué culpa tiene ella? 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

0: Patti Cantú con Todo lo que está mal. Y todo lo que está bien, lo escuchas en Flamingo. Es momento de ir a un corte comercial, pero regresamos con Un amor bonito que no te puedes perder con Juan Luis Guerra y Cani García. Y por supuesto, yo te invito a que te comuniques a los teléfonos en cabina. Manda tu mensaje vía WhatsApp al 135-5193 o también comunícate al 474-0993, que aquí encuentras solo lo mejor. Pausa y regresamos a Flamingo.
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0: Corazón de Papel a cargo de Rockin' Lovers.
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0: Oh yeah, qué buena rolita la que acabamos de escuchar. Y pues bueno, luego de esta baladita rockerosa y siendo las 10 con 12 minutos, recibimos este clásico a cargo de Scorpions llamado White Dove. Para todos los que disfrutan los clásicos, claro que sí, estás en Flamingo 93.7, la casa de la versatilidad musical.

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0: ¡Qué rico merengue! Y de verdad que este estilo salserito no lo tiene ni esa salsita que se está echando junto con sus taquitos de barbacoa. La verdad es que esta rola con Mon Laferte y Grits es una chulada, llamada Street Fighter. Antes de eso también tuvimos a Raye con Where Is My Husband. Y esta canción se hizo muy viral. Obviamente, pues no podemos negar que la voz de Ray es una belleza, pero más que nada en trends y especialmente en un video en donde están varias chicas en este tradicional, ¿cómo decirle? Esta tradición de lanzar el ramo en la boda, y pues el ramo se queda atorado en un candelabro. Y todas las chicas están intentando por ahí bajar el ramo hasta que llega un chico y carga a su novia. Y justo es la parte de Your husband is coming. Y pues ese chico, estamos seguros de que pues ya encontró a su amada, a su niña amada mía. Oye, pues ya casi llega la media y nosotros nos vamos a corte comercial. Regresamos con más de La Frecuencia Correcta. Flamingo 93.7. Comunícate 4740993 639-135-5193 y la fuerza es radiza.
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Esto fue algo de Summer Gone Back to Friends y 15 minutos separándonos de las 11. Oye, baby, pues déjame enviar un saludito con muchísimo gusto a todos los que nos escuchan a través de la aplicación de Flamingo 93.7. Llevan la música a todas partes. Búscanos en App Store y Play Store. Y por supuesto que también a través de nuestro portal www.radisa.com. Continuamos con más. Esto es algo a cargo de Cheryl. Se llama Call My Name.

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La fiebre futbolera acaba de empezar y el día 11, anote la fecha, el 11 comienza el Mundial 2026. Acabas de escuchar a Belinda con Los Ángeles Azules en algo llamado por ella y con la siguiente canción te voy a llevar a un viaje musical mundial con David Bisbal.

0: Perfecto, son ya las 11 en punto, 11 en punto. Y yo paso a despedirme dejándote con la mejor programación en toda la ciudad, obviamente en Flamingo 93.7. Nos escuchamos mañana a partir de las 11, regresamos a nuestro horario habitual y pues ya saben que este dominguito la sigan pasando fantástico, baby. Acabas de escuchar a Daddy Yankee con Grito Mundial y yo me despido. Mi nombre es Mane, te mando un besote. ¡Mua! Chao, hasta mañana.
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La música que no pasa de moda está aquí, precisamente hasta a través de 93.7 Flamingo. En este primer domingo de junio tenemos lo mejor, como siempre, para ti y para los tuyos, esperando que le estés pasando muy bien donde quiera que nos estés escuchando. Saludos, amigos que van al vado, que ya vienen de la presa, que están disfrutando del caldito de oso, qué rico, ¿eh? Del pescadito, de la carnita asada, de la discada, de la reunión en familia o con los amigos, según sea el caso. 36 grados es lo que marca por el momento la temperatura en Delicias. Y aquí, en Flamingo se escucha África.

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qué buena música, ¿verdad? Definitivamente, gracias por los diferentes comentarios. Este programa es por ustedes y para ustedes. Lo que viene no es una simple canción, se trata de un soundtrack de una de las películas más emblemáticas del señor Steven Spielberg. Estamos hablando, por supuesto, de Volver al Futuro, de esta trilogía tan interesante, de Martin McFly, del Doctor y de todas estas aventuras. Y no viene sola, viene acompañada también de otro de los temas que forman parte de un soundtrack también, de la película de Flash Gordon de Queen. Así que es de película este domingo, a través de los clásicos de Europa.

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5: La canción data del 71 y es uno de los temas que nos están solicitando, muy muy buenos y muy recomendables, por supuesto, como todo lo que suena aquí a través de la frecuencia del 93.7, con lo mejor de la música a través de los clásicos de oro de Flamingo. 1981, perdón, 1981. Súbela a tu radio, estás en el 93.7.

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Acaba de escuchar en los clásicos de 93.7 Flamingo. Solamente 7 minutos ya, 7 antes de las 4 de la tarde. Tengo más música. Saludos para Alberto, que el día de hoy anda soltero, ¿eh? Es que es domingo de solteros, claro. Saludos para el buen Alberto, que siempre está en la sintonía con el 93.7 Flamingo. Saludos para nuestro buen amigo Adrián G, el nombre artístico, que anda hidratándose ya. Y es que son 36 grados, ¿cómo no? Vámonos con más de lo que están solicitando. Saludos, amigos de Miyoki, siempre en la sintonía correcta con el 93.7 FM.

Música de UB40 a través de la frecuencia del 93.7. Ya estamos en la recta final de los clásicos de oro. Gracias por esa preferencia. Gracias por las llamadas. Gracias por los mensajitos. Estamos muy contentos de llevarles lo mejor de la música de recuerdo para todos y cada uno de ustedes que siempre nos sigue como cada domingo de 3 a 4 de la tarde a través de Flamingo 93.7. Saludos para el buen Rulis, que también anda por ahí dando la vuelta, ¿eh? Saluditos, Rulis. Por acá nos vemos en la SEMA. Vámonos con esto que nos están solicitando. Saludos, amigos del Roma, siempre haciendo contacto con nosotros. Clásicos de Oro de 93.7, todos los domingos, a través de Flamingo.

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